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0: Muy buenas tardes, amable auditorio de Radio Universidad. Les saluda René Guadalupe Pérez Ríos. Estaré acompañándoles hasta las 8:40, si ustedes me permiten. Estamos cerrando nuestro espacio dedicado al pop internacional y vamos a continuar en unos momentos más con un poco de jazz. Y tendremos también para ustedes más adelante nuestro espacio dedicado a la salsa. Después vendrá la música de arte. Así es que los invitamos a continuar con Radio Universidad.
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1: Gracias por habernos acompañado en este espacio dedicado al jazz en Radio Universidad. En unos minutos más tendremos para ustedes nuestro espacio dedicado a la salsa en Radio Universidad, pero también tendremos el gusto de conversar con el escritor y doctor en educación, Prudenciano Moreno, que va a presentar dos libros esta semana. Así es que continúen con nosotros, por favor.
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1: Muchas gracias por continuar con Radio Universidad. Ya tenemos en línea al maestro Prudenciano Moreno, que va a presentar dos libros esta semana y también va a recibir un homenaje por parte de sus amigos, de sus admiradores, porque tiene pues muchas personas que lo siguen. Y son dos libros los que va a presentar, pero vamos a platicar al final del que viene mañana, porque el sábado tiene una presentación de un libro que seguramente a ustedes les va a cautivar. Se trata de el libro Los Abson y los Matadores. Y le vamos a pedir al maestro pues que platique con nosotros acerca de este libro. Muy buenas tardes, maestro. Gracias por atender la llamada.
3: Sí, gracias.
1: Entonces, maestro, es el sábado la presentación de los grupos de rock, ¿verdad?
3: Sí. El sábado.
1: Platíquenos un poquito acerca de este libro sobre los Abson y los Matadores, maestro.
3: Muy bien, este libro surge a raíz de una inquietud muy personal sobre por qué los Abson, siendo un grupo de rock que tronó en 1967, sigue escuchándose todavía, y no tan solo eso, sino que de él se derivaron cuatro grupos de rock que también tocan sus canciones. Están los Gerson Rooks, aquí de Hermosillo, que se formaron en 1988, pero que se disolvieron más o menos como por el año 2010, dijéramos, después de haber tocado muchas, pero muchas veces, canciones de los Abson. Y está un segundo grupo que se llama Los Abson, dos puntos y seguido, la leyenda continúa. que siguen tocando música de los Abson, aunque solamente Lichi García, el saxofonista original, toca con ellos. Los demás son músicos invitados, pero tocan muy bien y tocan igual como si fueran los Abson. Y luego está otro tercer grupo que se llama Los Hijos de Frank, que también tocan música de los Abson, pese a que son muy jóvenes. Se formaron en el 2017 aquí en Hermosillo y siguen hasta la fecha tocando música de los Abson, pese a que son personas muy jóvenes. Y está un cuarto grupo en Tucson, Arizona, que lo hizo el saxofonista, porque traían dos saxofonistas los Abson. El de Tucson, Arizona, se llama Gilberto Maldonado. Sus hijos ya crecieron y se hicieron músicos y se convirtieron en un nuevo grupo que se llama Los Abson Nueva Generación, para tocar en el estado de Arizona. Y por último está otro grupo que se llama Montecristo, que toca en Los Ángeles, California, donde se formaron, y los liderea un sobrino de Frankie Gámez, el vocalista original, y tocan en California. Ningún grupo de rock en todo el país ha tenido tantos grupos que los imitan. Es decir, Indio no ha tenido un grupo que los imita, Cafra de Obregón no ha tenido un grupo que los imita, en fin, los Abson son los únicos que han tenido este privilegio, y pese a haber sido disueltos en 1967, sus canciones se escuchan en la radio todavía, y desde luego en las plataformas de los celulares. Por eso fue que hice este libro, para saber qué los hizo ser tan famosos. Y pues me encontré que, aparte de muy buenos músicos, tenían mucha conexión con el público de todas las épocas. Diría yo que ese es el motivo principal de mi libro.
1: Fíjese, maestro, qué sobresaliente, ¿no? Que pues ya más de medio siglo de haberse disuelto, y de que su fundador Frankie estuvo en la cárcel incluso, y cómo el público, pues sus seguidores continuaron, y nuevas generaciones también. Maestro, platíquenos dónde va a ser esta presentación, quiénes participan.
3: Cómo no, esta presentación va a ser en la Quinta Emilia el sábado a las 7 de la noche, para que el calorcito ya disminuya. Uh-huh. Y la Quinta Emilia está pegada a, bueno, mejor dicho, la Quinta Emilia, una parte la usan los maestros jubilados de la sección 28 del Centro de Hermosillo, y la otra parte pues va a ser para este acto, pero está ahí mismo en la Quinta Emilia. Entonces ahí va a ser, ¿no? Y bueno, pues también vamos a comentar ahí que los comentaristas, sí, son uno es profesor de comunicación en la Universidad de Sonora, se llama Iván López. Uh-huh. El otro es comentarista deportivo de los periódicos del Imparcial y de más periódicos de acá de Sonora. Uh-huh. Se llama Arturo Llanes, y en la parte de comentarista deportivo también participa en un grupo de rock en Hermosillo, pero no de exactamente de música de los Abson, pero sí sabe bastante sobre los Abson, porque es una persona más joven que toca en un grupo de rock más actual, dijéramos, ¿no? Uh-huh. Y el otro va a ser el maestro Blas Ramón Cota Mesa. Es una persona muy culta que fue director del área de difusión cultural en el Colegio Sonora, y ahora trabaja para otra institución cultural como es el Instituto de Cultura. Uh-huh. Entonces van a estar ellos tres, y obviamente yo voy a estar ahí como autor, por si alguien quiere hacer como alguna pregunta, ¿no? Pero básicamente los comentaristas son los que van a ser los protagonistas ese día, y yo voy a estar ahí arriba también como observador, pero si hay necesidad que participe, pues participo. Así va a estar la cosa. Por otra parte, le quiero comentar que Frankie Gámez, el cantante y primera guitarra de los Abson, se encuentra en la cárcel, en una cárcel de Phoenix, Arizona. Uh-huh. Condenado injustamente, pero eso en sí es una historia bastante larga, ¿no? Pero pero bueno, vamos a mencionar algo también de esto. Vamos a comentar también que el dueño del nombre, el que registró el nombre de los Sapson, era el baterista llamado Pancho Durazo, Francisco Durazo. Uh-huh. Y su hermano tocaba la segunda guitarra, él se llamaba Arturo Durazo. Uh-huh. Él murió en 1984 de cáncer en el rancho El Realito, muy cerca del Fuerte, Sinaloa. Estaba hospitalizado para superar un cáncer de pulmón, pero no pudieron curarlo porque se convirtió en terminal y falleció allá. Sin embargo, se llevaron el cuerpo a Agua Prieta, y cuando fue ya el entierro, toda la población de Agua Prieta se unió al cortejo fúnebre. Todas las casas quedaron solas porque había muerto el segundo guitarra de los Sapson, Arturo Durazo. Ha sido el sepelio más grande que ha tenido Agua Prieta que se recuerde. Todos los demás sepelios han sido muy familiares, muy particulares, pero este fue totalmente masivo, impresionante la cantidad de gente que fue a despedirlo, ¿no? Porque los Sapson tuvieron eso, ¿no? Que fueron muy conocidos, siguen siendo muy conocidos y siguen siendo muy queridos por toda esa población. Yo fui a entrevistar al baterista, al fundador, a Pancho Durazo. Lo fui a entrevistar a Agua Prieta, pero no estaba allí. Sus padres me dijeron que estaba delicado de salud, internado en una clínica de Tucson. Entonces les pregunté si podía ir a visitarlo. Me dijeron que sí, que me darían un papelito para verlo. Uh-huh. Pero cuando yo llegué a la clínica, el baterista fundador de los Sapson, Francisco Durazo, tenía 2 horas que había fallecido de un infarto cardíaco.
1: Válgame.
3: Entonces le pregunté a los doctores si me podían dar la oportunidad de verlo. Me dijeron que no, porque acaba de fallecer, pero que podía verlo desde la puerta, más no meterme a la sala, sino desde la puerta. Entonces les dije que sí, y pues sí, ya lo vi, pero ya no lo vi todo, porque ya tenía una sábana.
1: Válgame.
3: Entonces les pregunté que si podía tomar una foto, me dijeron que no, lo cual me pareció muy bien, porque pues él había muerto allá, y hay cosas que hay que respetar, como es el duelo, ¿no?
1: Claro.
3: Entonces hicieron bien los médicos, les agradecí y me retiré, ya no lo pude ver. Yo traté fui a Phoenix para intentar entrevistarme con Frankie Gámez, el vocalista y primera guitarra. Uh-huh. Y tampoco me dieron chance de entrar porque me dijeron que había una cola muy larga de solicitantes para verlo, para entrevistarlo, y que lo podía entrevistar hasta dentro de 4 meses.
1: De no más.
3: Pero pues, yo no podía quedarme tanto porque pues es Estados Unidos y no tengo ya dónde quedarme. Entonces me fui, me regresé a la Ciudad de México y decidí escribir el libro así, con la muerte del fundador baterista y con la cuestión de que no pude entrevistar a Frankie, pero pues me acopié de varias fuentes y finalmente pude reconstruir la historia de ellos. Nada más quedan con vida Raúl Cota, que se apodaba el cubano, que tocaba el bajo, pero que ya no quiso tocar más la música de rock, sino que toca ahora en un grupo cristiano, porque él es miembro de una secta religiosa que se llama Los Evangelistas.
1: Ándale.
3: Y ahí toca ahora. Los Evangelistas aceptan música, pero música cristiana. Uh-huh. Ahí está él está con vida todavía, el bajista, pero no quiere saber nada ni de rock ni de los Sapson. Dice que su pasado ya no le interesa, que fue muy famoso, pero que eso no le importa, que es cosa del pasado. Entonces explotar la fama de los Sapson no le interesa, lo cual me pareció pues muy bien, muy de él, ¿no? Y okay. Queda con vida también los 2 saxofonistas, el que vive en Tucson, se llama Gilberto Maldonado y sigue tocando el saxofón, y el que vive aquí en Hermosillo se llama José Luis García y sigue tocando el saxofón con los Sapson, versión La Leyenda Continúa. Entonces los 2 saxofonistas, el bajista está vivo y el cantante también, pero está encarcelado de por vida, de cadena perpetua.
1: Híjole.
3: Entonces, pues esos son los que quedan con vida, pero ya no es posible reintegrar a los Sapson, ya no se puede. ¿Por qué? Porque nadie puede, o sea, el vocalista no puede, está en la cárcel, el bajista no aceptaría volver a formar parte del grupo, y los 2 saxofonistas tampoco.
1: Maestro.
3: Entonces los Sapson, sí.
1: Sí, Pues por favor díganos dónde va a ser, digo, repítanos el lugar, el día y la hora, por favor, maestro.
3: Muy bien, ahí les va, se llama Quinta Emilia.
1: Sí.
3: Y Quinta Emilia está a las orillas de Hermosillo. Yo tampoco la conozco, pero la gente de aquí sí la conocen.
1: Sí, es
3: el... Ahí va a ser el sábado a las 7 de la noche.
1: Muy bien, maestro. Y recordar la presentación de mañana, ¿no? Mañana se presenta otro libro. Sí, por favor.
3: Paradigmas cognitivos y neuroeducación. Ese es el libro de mañana, es más de ciencia.
1: Ajá.
3: Y el del sábado es musical y el de mañana es de ciencia. Va a ser ahí en ese libro va a ser presentado en una fundación que se llama Fundación Mica.
1: Ajá.
3: Que está en la colonia periodista.
1: Ajá.
3: Ajá, el nombre de la calle. El nombre de la calle no me acuerdo, pero pues como lo van a llevar.
1: No, pero se puede poniendo el Google Maps o uno de los buscadores.
3: Exactamente.
1: ¿Verdad?
3: Fundación Mica con K y con C.
1: Muy bien.
3: Fundación Mica.
1: Muy bien, maestro. Pues le agradezco mucho que nos haya aceptado esta entrevista y le deseamos que le vaya muy bien. Hasta la próxima.
3: Muchísimas gracias.
1: Estamos en contacto.
3: Muchas gracias y hasta pronto.
1: Hasta luego, maestro. Bye.
3: Bien, adiós.
1: El maestro Prudenciano Moreno, que presenta dos libros esta semana. Pues vamos a continuar en unos momentitos, con la música, con la salsa, en Radio Universidad.

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1: Muchas gracias por habernos acompañado en este espacio dedicado a la salsa y todos sus parientes aquí en Radio Universidad. Los invitamos a continuar con nosotros y enseguida tendremos para ustedes nuestro espacio dedicado a la música de arte. Gracias, muchas gracias por acompañarnos.
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1: Y si ellos están entre semana, puede ser el miércoles.
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1: Iniciamos con nuestro espacio dedicado a la música de arte. En esta ocasión iniciaremos con Aaron Copland, este compositor estadounidense del siglo XX. Y escucharemos música para cine. Y el subtítulo es Música campesina de Nueva Inglaterra, pero también música para cine. La va a interpretar la Orquesta de San Luis, no, la Orquesta de San Luke, dirigida por Dennis Russell Davis. Muchas gracias por estar con nosotros y tendremos también en este bloque la Suite Mascarada de Aram Khachaturian, vals, nocturno, mazurca, romance y galope. Continúen con Radio Universidad.

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1: En la primera parte de la música de arte en Radio Universidad, escuchamos música para cine de Aaron Copland con la Orquesta de San Luke, dirigida por Dennis Russell Davis, y la Suite Mascarada de Aram Khachaturian con la Orquesta Sinfónica de Moscú, dirigida por Verónica Dudarova. Gracias por escuchar Radio Universidad y la música de arte. En unos momentos continuamos.
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5: Para continuar, presentaremos un trabajo del compositor estadounidense Richard Frank Wernicke. Este compositor murió hace apenas 2 años, falleció en 2025. Él había nacido en 1934, era de Boston, y estudió con grandes maestros como, por ejemplo, Aaron Copland y Boris Blasher. A lo largo de su carrera se caracterizó por un estilo ecléctico que, aunque sí se orientaba hacia la música tonal, también utilizó las técnicas modernas como la técnica dodecafónica, por ejemplo, y el contrapunto. Vamos a presentarles en esta ocasión su obra, bueno, tres movimientos de su cuarteto número 4. Escucharemos introducción, allegro y scherzo del cuarteto número 4 de Richard Frank Wernicke. Interpreta el cuarteto de cuerdas Emerson. Gracias por continuar con Radio Universidad.

Les hemos presentado Introducción, Allegro y Scherzo del cuarteto número 4 del compositor estadounidense Richard Wernick en la interpretación del cuarteto de cuerdas Emerson. Los invitamos a continuar con Radio Universidad. En breve tendremos para ustedes el danzón número 1 de Márquez. A continuación, este que pues fue el primero de una larga serie de danzones, llegó a 9. A 9 danzones, y es algo que ha caracterizado su estilo, el danzón, la influencia del ritmo del danzón. Es un compositor sonorense reconocidísimo a nivel internacional. Vamos a escuchar entonces, para cerrar este bloque, el danzón número 1 de Arturo Márquez con la Orquesta Mexicana de las Artes, dirigida por Eduardo García Barrios.

0: Hemos escuchado Danzón número 1 de Arturo Márquez, este compositor sonorense contemporáneo, considerado uno de los grandes de la época actual en la música. Interpretó la Orquesta Mexicana de las Artes, dirigida por Eduardo García Barrios. Y en unos momentos más, ahora sí, les vamos a presentar nuestra sección dedicada a compositoras, compositores e intérpretes sonorenses. En esta ocasión lo hemos dedicado a la maestra Valeria Montoya. Gracias por continuar con Radio Universidad.
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2: Para continuar, iniciaremos pues nuestra sección dedicada a compositoras, compositores e intérpretes sonorenses. En esta ocasión, la maestra Valeria Montoya. Ella pues es hermosillense, es egresada de la Universidad de Sonora de la licenciatura en música, y mientras estudiaba la licenciatura en música, ella hizo una parte de su carrera en Veracruz. Ahí ella estudió con maestros, permítanme un momentito, no sé por qué mi teléfono se quedó trabado. Bueno, es Verónica Montoya Salcido. Es hija de un muy apreciado maestro universitario, maestro de la Universidad de Sonora, de la carrera de Ciencias de la Comunicación, que además pues es un activista por los árboles y por los derechos humanos, el maestro Joel Montoya. Y fíjense que no me responde el teléfono, pues les voy a platicar de lo que me acuerde. Ella, les decía, estudió una parte de su licenciatura en Veracruz, y cuando terminó la carrera, cuando egresó de la Universidad de Sonora, recibió una beca de CONACYT para estudiar su maestría, así que se fue de nuevo a Veracruz, a la Universidad Veracruzana, y ahí ella pues también completó pues su maestría y estudió también composición. Actualmente la maestra Valeria Montoya trabaja en Chiapas, allá radica en Chiapas. Qué lástima que no, pues preparé aquí unos datos, no, pero no los puedo leer. Pero sí, es maestra de la Facultad de Música de la Universidad de Ciencias y Artes en Chiapas, la UNICASH, y también en la Maestría en Educación Musical de la Universidad IEXPRO. Trabaja también con la Orquesta Sinfónica de Chiapas y otra institución, Centro para la Cultura y el Bienestar. Fíjense ya, ¿a qué horas ya pude mover aquí el archivo? Bueno, pero vamos a escuchar su música, que es lo más importante. Escucharemos en esta primera parte Fantasía para flauta y orquesta de cuerdas con la Camerata Opus 21. Pero antes les vamos a presentar 5 miniaturas con el cuarteto Croma. Gracias por continuar con Radio Universidad.

0: Escuchamos Fantasía para flauta y orquesta de cuerdas de Valeria Montoya con la Camerata Opus 21. Estamos dedicando esta sección de compositoras, compositores e intérpretes sonorenses a Valeria Montoya, esta compositora hermosillense. En unos momentos continuaremos con la segunda parte. Gracias por continuar con Radio Universidad.
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0: Para continuar en esta segunda parte de nuestra sección dedicada a compositoras, compositores e intérpretes sonorenses, les vamos a presentar tres obras de la maestra Valeria Montoya. Escucharemos Phoenix, el Phoenix, también La Camja en la interpretación de la Orquesta Sinfónica de Chiapas, al igual que Petricor, también con la Orquesta Sinfónica de Chiapas. Y terminaremos la sección con el tríptico de Un viaje al Xibalbá con la Orquesta Sinfónica de Chiapas también. Ella trabaja con la Orquesta Sinfónica de Chiapas, es productora audiovisual, pero también pues es compositora y también es guitarrista clásica, además de directora y maestra académica. Así es que pues un gran valor sonorense esta compositora Valeria Montoya, egresada de la licenciatura en música. Realizó su maestría, como ya les decía al inicio, en la Universidad Veracruzana, y luego trabajó y también estudió en Colima y luego en Chiapas, ¿no? Pues es sin lugar a dudas una joven, porque es muy jovencita, una joven muy creativa, muy valiosa. Vamos pues a escuchar el Phoenix, la Kamha, Petricor y Tríptico de un viaje al Xibalbá con la Orquesta Sinfónica de Chiapas, obras de Valeria Montoya. Me despido, soy René Guadalupe Pérez Ríos. He tenido mucho gusto en acompañarles. Les invito a continuar con el programa Paranoias con el maestro Luis Cancino. Después vendrá Luis Fernando Grijalva. Gracias, muy buenas noches.

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3: Además,
2: y también
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4: ¿Gusta que le tome la foto? 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
6: No.
4: Todo.
6: No, ya se y este.
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14: 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Hoy en la compra de un combo se te está regalando la bolsa y el popote.
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selva y ríos guardan el susurro de la vida y el tiempo. Nuestra mesa canta con los sabores del mar y la tierra. El pan de cazón, el pibipollo, los camarones de Ceiba Playa. En los pueblos mayas, la lengua y los rituales mantienen vivo el latido de nuestra historia. Entre nuestras puertas se encierran años de tradición y cultura. Campeche, en el Atlas Sonoro.

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0: El primer tema de esta noche lleva por título Júrame y viene siendo parte de la primera producción discográfica de Eli Guerra, que es lo que les vamos a estarles presentando esta noche. Aquí en Paranoias estamos transmitiendo desde Radio Universidad Sonora. Estamos en redes sociales como X, en Facebook y en Instagram, en Paranoias Radio. Así que si gustan ponerse en contacto con nosotros, lo pueden hacer por este medio. Y definitivamente vamos a estarles compartiendo un poco más de la información que tenemos aquí que presentarles. Por lo general aquí queremos poner lo más de música que se pueda, y por lo tanto las fotos y algunos datos se los dejamos más bien para nuestras redes sociales. Así que sin más nos vamos a escuchar las siguientes dos canciones. La primera de ellas se titula Quiero Verte y después Las Gafas de Lennon.
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0: Las gafas de Lennon y anteriormente quiero verte los temas de este bloque. La voz, por supuesto, de Eli Guerra, esta músico, cantante y compositora mexicana activa desde el año de 1992, que es con el tipo de voz de mezzo soprano y obviamente que los instrumentos que manejan son la voz, el piano y la guitarra. Vamos a continuar con dos canciones más. La primera se titula Atrévete y después A Mi Manera.
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0: con A Mi Manera y Atrévete. Estamos llegando a la mitad del programa de esta noche. Los invitamos para que no se despeguen. Sigan en sintonía con nosotros. Hacemos nuestra identificación y regresamos con más aquí a Paranoias.
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6: Ya estamos de regreso en la segunda parte del programa de esta noche aquí por Radio Universidad de Sonora. Estamos escuchando a Elizabeth Guerra Vázquez, mejor conocida como Eli Guerra o simplemente La Guerra, cantautora y productora musical mexicana, ganadora del Grammy Latino en 2010 por su álbum Hombre Invisible. Y con su álbum de 2004, Sweet and Sour, Hot y Spicy, se convirtió en su disco más vendido y con ello también la lanzó al éxito internacional. A pesar de haber nacido en Monterrey, ella se fue a vivir a Ciudad Juárez, después a San Luis Potosí. Con su familia también se volvió a mudar hacia Guadalajara. Pero a los 15 años, después de haber tratado de formar parte de algunos grupos en Guadalajara y participaciones con José Force o Frata, viaja a la Ciudad de México, donde obtiene un contrato con la disquera BMG por solamente un álbum, y después sale su álbum homónimo, precisamente que es lo que estamos escuchando, Eli Guerra. Después se incorporó a EMI, donde también estuvo con otras producciones discográficas como álbumes de estudio, que son Pa' Morirse de Amor, Lotto Fire, y el Sweet and Sour, Hot y Spicy. También El Hombre Invisible y Sion ya fueron de manera un poquito más independientes y tiene algunos álbumes en vivo, un EP y un DVD. Pero esta noche lo que tenemos para ustedes es música, así que los invitamos para que escuchemos las canciones Con la Mente al Cielo y después Atada a tu Piel.
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0: Atada a tu piel y anteriormente con La Mente al Cielo, los temas que escuchamos para continuar con A lo Mejor y después La Frontera del Ayer.
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0: Y bien, acabamos de escuchar este par de canciones titulados La Frontera del Ayer y A Lo Mejor. Y ahora continuamos con Es Tu Amor y Para Hacerme Perdonar.
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Y con ese par de canciones damos por terminado el programa de esta noche. Los invitamos para que nos escuchemos la próxima semana. Gracias a Julián Bonfil en la operación técnica. Mi nombre es Luis Cancino. Y de momento nos despedimos.

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3: Sí, he escrito mucho sobre Dios. Inclusive, he escrito una demostración casi humorística sobre su existencia. Pero al fin de cuentas, no sé si creo en Dios. Creo que algo, no nosotros, está detrás de las cosas, pero respecto a Dios, tengo miedo de creer en Dios, porque los humanos siempre creemos en Dios más por autocompasión que por otra cosa. Es horrible, vergonzoso, que la lástima por nosotros mismos y por los demás nos lleve a invocar a Dios. Prefiero decir como Chow, en vista de las circunstancias, he renunciado a las bondades del cielo. Quizás el infierno es un sitio más digno. Cada vez que caemos en la tentación de creer en una divinidad, deberíamos recordar a Santa Teresa, que dijo: no me mueve mi Dios para quererte el cielo que me tienes prometido. Creo que basta un dolor de muelas para negar la existencia de un Dios todopoderoso. El dolor es algo que no le agrada a nadie. Y, por supuesto, no tengo miedo a la muerte tanto como al dolor. Recuerdo que mi abuela era una persona de veras brillante. Decía que Cristo, a pesar de su calvario, no debe haber sufrido más de lo que sufre cualquier ser humano. Además, su dolor tenía, sí, una justificación. En cambio, el nuestro. Ir al dentista, por ejemplo, es algo que por sí solo debería ganarnos el cielo. Claro que estar clavado en una cruz, yo no entiendo a Unamuno, porque Unamuno escribió que Dios, para él, era proveedor de inmortalidad, que no podía creer en un Dios que no proveyera inmortalidad. Yo no veo nada de eso. Puede que haya un Dios que desee que yo no siga viviendo o que piense que el universo no me necesita. Después de todo, no me necesitó hasta 1899 cuando nací. Fui dejado de lado hasta entonces.

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Y así con Striper les damos la bienvenida en esta noche de miércoles ya 26 de junio del año 2026, cuando son exactamente las 10 de la noche con 10 minutos. Les saluda y da la bienvenida a su servidor Luis Grijalva. Desde aquí también saludamos a todas las personas que nos escuchan en las ciudades de Caborca, Santa Ana, Navojoa y por supuesto la ciudad de Hermosillo y sus alrededores, como a quienes nos reciben a través de nuestra señal de internet en cualquier parte de México y del mundo. Sean ustedes bienvenidas, bienvenidos, muy buenas noches, qué bueno que están aquí. Es un gusto acompañarles y llegar hasta ustedes para también, sí, acompañarlos con música y con algunas historias y con todo aquello que ustedes nos quieran solicitar a nuestros teléfonos, que en este momento voy a recordarles las vías de comunicación, que es muy importante para nosotros. Esto, ¿no? El tener esta retroalimentación en que también ustedes nos den sus opiniones, sus sugerencias y nos digan qué se les antoja para esta noche. Y el teléfono que más, bueno, utilizamos o estamos revisando es el número personal de un servidor para los mensajes de texto, mensajes de WhatsApp que pueden enviar al 6622-75-1575, repito, mensajes al 6622-751575. Y cuando nos vamos a la música, es cuando tenemos la oportunidad de contestar la línea directa de Radio Universidad, que es el 6622-592280. Este programa también tiene por ahí una página en Facebook. Si gustan, también podemos leer ahí sus, a través de vía Messenger en Facebook. Nos encuentran como @desequilibrio24. Ahí les va a aparecer en el buscador la página respectiva de este programa. Y vías redes sociales también de Radio Universidad, @unisonradio. Así que no hay manera, no hay pretexto para no comunicarse esta noche con nosotros. Por señales de humo, pues no las vamos a ver, ya de noche, pues no. Y bueno, sí, me encantaría saber cómo están, cómo va su semana, sí, ya cruzando la mitad de semana, sí, que ha estado, sí, pesado y largo, porque no, es que no es igual, ¿no? Es que... Como quiera que sea, uno llega pues más agotado o cansado a su casa después del trabajo, la escuela o las obligaciones que uno tiene, los compromisos con estos infiernos, ¿no? Que cuando fue, dicen, la sensación térmica de hoy creo que fue de 47, una cosa así, ¿no? Alguien por ahí vaticinaba que iba a haber lluvia. No, ¿cómo creen? Sí, hasta yo le creí. Dije, a ver, se veían unas nubecitas acá por el oriente. Dije, a lo mejor y capaz no hay que soñar. Entonces, eso quizás nos lleguen lluvias para, se supone, para los próximos, la próxima semana, el próximo lunes, martes o miércoles por ahí. Se ven nubecitas en los... estos modelos de pronóstico, que sí que hace falta por dos cosas básicas, ¿no? Porque vivimos en un desierto, porque necesitamos el agua y porque también sí necesitamos que bajen las temperaturas, que está muy tremendo. Y bueno, por otra parte, sí, mucha fiesta, alegría, sí, por el triunfo de México. Y ya en las calles, sí, desde pues hace un par de horas, ya que estamos nosotros aquí, ya estaban empezando a llegar las personas aquí al museo, al edificio del museo de la Universidad de Sonora, la Plaza Emiliana de Zubeldía, a sacar las banderas y los claxon y la fiesta, ¿no? Que también sí es válido que sí tener esa emoción o despejarnos un poquito, ¿no? Después de todo lo que se está viviendo en este país, tristemente, ¿no? De muchas cosas y problemas. Entonces, sí, este te cambia por lo pronto, por un momento, por un día,
Sí, te da esta felicidad o alegría y te despeja de tus depresiones, adelante, ¿sí? Siempre y cuando en tu celebración no afectes, ¿sí?, el derecho de otras personas, donde no se lastimen o repercuta, vaya, en personas inocentes este tipo de celebraciones. Pero qué bien, adelante. Celebraremos desde aquí. Esa era, sí. Vamos a poner esta versión de Live Aid. Esta me gusta más.

Vosotros, a quienes no pude salvar, escuchadme. Intentar entender estas simples palabras, ya que de otras me avergonzaría. Os juro que en ellas no hay hechicería. Os hablo en silencio como una nube, como un árbol. Aquello que me fortaleció a mí, para vosotros, fue mortal. Confundisteis el adiós a una época con el advenimiento de una nueva. Odio confabulado de belleza lírica. Fuerza ciega de forma completa. He aquí un valle polaco de ríos anémicos y un inmenso puente perdiéndose en la niebla. He aquí una ciudad vencida y un viento arroja alaridos de gaviotas sobre vuestra tumba mientras os hablo. ¿Qué clase de poesía es aquella que no salva naciones o pueblos? Una conspiración de mentiras oficiales, una tonadilla de borrachos cuyas gargantas serían cortadas de inmediato, una conferencia para señoritas. He deseado la buena poesía sin saberlo. He descubierto ya tarde su saludable objetivo. En ella, y solo en ella, encuentro salvación. Se solía esparcir milo o alpiste sobre las tumbas para alimentar a los muertos que volvían disfrazados de pájaros. Aquí os dejo este libro. Vosotros, quienes alguna vez vivisteis, para que nunca más volváis. Dedicatoria, Varsovia, 1945, Czesław Miłosz.

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Eso fue Nirvana a cargo de, obviamente, la banda The Cult, y lo escucharon en Radio Universidad transmitiendo en vivo en esta noche de miércoles 24 de junio, cuando ya son las 10:36, y lo menciono para demostrarles que estamos en vivo. Y también para animarlos a que se comuniquen con nosotros y que nos digan qué les gustaría escuchar en esta noche de miércoles. ¿Sí? No se preocupen por el género ya determinada música. Lo que ustedes gusten y manden lo programamos. ¿Sí? También, sí, si tienen recomendaciones acerca de lecturas, cuentos, libros que les gustaría que los compartiéramos aquí en Radio Universidad, con gusto también. Son bienvenidas todas esas recomendaciones. Y vamos a también a quienes acaban de llegar, quienes acaban de sintonizarnos también en las ciudades de Caborca, Santana, Navojoa, y en cualquier

Primer cuento de la noche, ¿les parece bien? Esto es Melotron y se titula esto Sleep Well, que debió haber sido para cerrar el programa, ¿no? De como que descansen y que sueñen bonito. 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

Y tenemos pendientes y compartir con ustedes algunos cuentos de este libro, Ojos de Perro Azul, de Gabriel García Márquez, que lo iniciamos, sí, hace un par de semanas, con los cuentos más, los más breves, iniciamos con los más breves. Estos son un poquito más extensos y creo que sería buena idea como dividirlos en dos partes, ¿sí? Para que no se haga, no sea muy largo. Y en medio sí colocamos alguna canción. Este en particular se titula La otra costilla de la muerte. Y la otra costilla de la muerte dice más o menos así. Sin saber por qué, despertó sobresaltado una acre

Olor a violeta y a formaldehído venía, robusto y ancho desde la otra habitación, a confundirse con el aroma de las flores recién abiertas que mandaba el jardín amaneciente. Trató de serenarse, de recobrar ese ánimo que bruscamente había perdido en el sueño. Debía de ser ya la madrugada, porque afuera, en el huerto, había empezado a cantar el chorro entre las legumbres y el cielo. Era azul por la ventana abierta. Repasó la sombría habitación tratando de explicarse aquel despertar brusco e inesperado. Tenía la impresión, la certidumbre física de que alguien había entrado mientras él dormía. Sin embargo, estaba solo y la puerta cerrada por dentro. No daba muestra alguna de violencia. Solo el aire de la ventana despertaba a un lucero. Quedó quieto un momento, como tratando de aflojar la tensión nerviosa que lo había empujado hacia la superficie del sueño. Y cerrando los ojos, boca arriba, empezó a buscar nuevamente el hilo de la serenidad. La sangre arracimada se le desgajó en la garganta, en tanto que más allá, en el pecho, se le desesperaba el corazón robustamente, marcando un ritmo acentuado y ligero, como si viniera de una carrera desbocada. Repasó mentalmente los minutos anteriores. Tal vez tuvo un sueño extraño. ¿Pudo ser una pesadilla? No, no había nada de particular, ningún motivo de sobresalto en eso. Iba en un tren. Ahora puedo recordarlo a través de un paisaje. Este sueño lo he tenido frecuentemente de naturalezas muertas, sembrado de árboles artificiales, falsos, frutecidos de navajas, tijeras y otros diversos. Ahora recuerdo que debo hacerme arreglar el cabello, instrumentos de barbería. Este sueño lo había tenido frecuentemente, pero nunca le produjo ese sobresalto. Detrás de un árbol estaba su hermano, el otro, su gemelo, el que había sido enterrado aquella tarde, gesticulando. Esto me ha sucedido alguna vez en la vida real, para que hiciera detener el tren. Convencido de la inutilidad de su mensaje, comenzó a correr detrás del vagón hasta cuando se derrumbó, jadeante y con la boca llena de espuma. Ciertamente, era su sueño absurdo, irracional, pero que no motivaba en modo alguno ese despertar desosegado. Cerró los ojos nuevamente, con las sienes golpeadas aún por la corriente de sangre que le subía como un puño cerrado. El tren penetró a una geografía árida, estéril, aburrida, y un dolor que sintió en la pierna izquierda le hizo desviar la atención del paisaje. Observó que tenía... No debo seguir usando estos zapatos apretados. Tenía un tumor en el dedo central del pie. De manera natural,
y como si estuviera acostumbrado a ello, sacó del bolsillo un destornillador con el que extrajo la cabeza del tumor. La depositó cuidadosamente en una cajita azul. ¿Se ven los colores en el sueño? Y por la cicatriz vio asomarse el extremo de un cordón grasiento y amarillo. Sin alterarse, como si hubiera esperado la presencia de ese cordón, tiró de él lentamente, con cuidadosa exactitud. Fue una cinta larga, larguísima, que surgía espontáneamente sin molestias ni dolor. Un segundo después, levantó la vista y vio que el vagón había sido desocupado y que solo en otro compartimento del tren estaba su hermano, vestido de mujer, frente a un espejo, tratando de extraerse el ojo izquierdo con unas tijeras. En efecto, le disgustaba aquel sueño, pero no podía explicarse por qué le alteraba la circulación si las veces anteriores, cuando las pesadillas eran horripilantes, había logrado mantener la serenidad. Sintió las manos frías, el olor a violetas y formaldehído persistía y se tornaba desagradable, casi agresivo. Con los ojos cerrados, tratando de quebrar el tono alzado de la respiración, intentó buscar un tema trivial para hundirse otra vez en el sueño que se había interrumpido minutos antes. Podía pensar, por ejemplo, que dentro de 3 horas tengo que ir a la agencia funeraria a cancelar los gastos. En el rincón, un grillo trasnochado levantó su cascabel y llenó la habitación con su garganta aguda y cortante. La tensión nerviosa empezó a ceder lenta pero eficazmente y advirtió una otra vez la flojedad, la laxitud de los músculos. Se sintió tumbado sobre la colcha blanda y espesa sobre en el cuerpo. Liviano, ingrávido, traspasado por una noche y por esa dulce sensación de beatitud y cansancio, iba perdiendo conciencia de su propia estructura material, de esa estructura y sustancia terrena, pesada, que lo definía, que lo situaba en una zona inconfundible y exacta de la escala zoológica, y soportaba en su difícil arquitectura toda una suma de sistemas, de órganos definidos geográficamente que le elevaban a la arbitraria jerarquía de los animales racionales. Los párpados, dóciles ahora, caían sobre la córnea con la misma naturalidad con que los brazos y las piernas se confundían en un conjunto de miembros que lentamente fueron perdiendo su independencia, como si todo el organismo se hubiera revuelto en un solo órgano grande, total, y él, el hombre, hubiera dejado sus raíces mortales para penetrar en otras raíces más hondas y firmes, en las raíces eternas de un sueño integral y definitivo. Oyó que afuera, del otro lado del mundo, el canto del grillo se iba debilitando hasta desaparecer de sus sentidos, que se habían vuelto hacia adentro, sumergiéndolo a él en una nueva
y descomplicada noción del tiempo y el espacio, borrando la presencia de ese mundo material, físico y doloroso, lleno de insectos y de acres olores de violetas y formaldehídos. Apaciblemente, envuelto en el tibio clima de serenidad, sintió la liviandad de su muerte artificial y diaria. Se hundió en una amable geografía, en un mundo fácil, ideal, un mundo como diseñado por un niño, sin ecuaciones algebraicas, sin despedidas amorosas y sin fuerzas de gravedad. No podía precisar cuánto tiempo estuvo así, entre esa noble superficie de sueños y realidades, pero sí recordaba que bruscamente, como si le hubiera sido cortada la garganta por una cuchillada, dio un salto en el techo y sintió que su hermano gemelo, su hermano muerto, estaba sentado al borde de la cama. Otra vez, como antes, el corazón fue un puño que le vino a la boca y lo empujó a saltar. La luz naciente, el grillo que seguía moliendo la soledad con su organillo destemplado, el aire fresco que subía del universo del jardín, todo contribuyó a hacerlo volver nuevamente al mundo real. Pero esta vez podía comprender a qué se debía su sobresalto. Durante los breves minutos de somnolencia, y ahora que me doy cuenta, durante toda la noche en que creyó tener un sueño apacible, sencillo, sin pensamientos, su memoria había estado fija en una sola imagen, constante e invariable, en una imagen autónoma que se imponía a su pensamiento, a pesar de la voluntad y de la resistencia del pensamiento mismo. Sí, casi sin que él lo advirtiera, ese pensamiento se había ido apoderando de él, llenándolo, habitándolo entero, convirtiéndose en un telón de fondo que permanecía fijo detrás de los otros pensamientos, construyendo el soporte, la vértebra definitiva en el drama mental de su día y de su noche. La idea del cadáver de su hermano se le había clavado en todo el centro de la vida. Y ahora, cuando ya lo había dejado allá, en su parcela de tierra, con los párpados estremecidos de lluvia, ahora tenía miedo de él. Nunca creyó que el golpe sería tan fuerte. Por la ventana entreabierta volvió a entrar el olor confundido ya con el olor a tierra húmeda, a huesos sumergidos, y su olfato le salió al encuentro regocijado con una tremenda alegría de hombre bestial. Habían pasado ya muchas horas desde el momento en que lo vio retorcerse como un perro malherido debajo de las sábanas, aullando, mordiendo ese grito último que le llenaba la garganta de sal, tratando de romper con las uñas el dolor que se le trepaba por la espalda hasta las raíces del tumor. No podía olvidar sus maceteros de animal agonizante, rebelde ante la verdad que se le había parado enfrente, que se había amarrado a su cuerpo con tenacidad,
con una constancia imperturbable, definitivamente como la muerte misma. Él lo vio como en los últimos momentos de su agonía bárbara, cuando se rompió las uñas contra las paredes, rasguñando ese último pedazo de vida que se le iba por entre los dedos, que se le desangraba mientras la gangrena se le metía por el costado, como una mujer implacable. Después, lo vio tumbarse sobre el lecho revuelto, con un mínimo de cansancio resignado, sudoroso, cuando los dientes llenos de espuma le tiraron al mundo una sonrisa horrible, monstruosa, y la muerte empezó a correrle por los huesos como si fuera un río de cenizas.

Fue entonces cuando pensé en el tumor que había dejado de dolerle en el vientre. Lo imaginé redondo. Ahora sintió él la misma sensación. Hinchado como un sol interior, insoportable como un insecto amarillo que alargaba sus filamentos viciosos hacia el fondo de sus intestinos. Sintió que las vísceras se le desajustaron como ante la inminencia de una necesidad fisiológica. Tal vez yo tenga alguna vez un tumor como el suyo. Al principio será una esfera pequeña, pero creciente, que se irá ramificando, agrandándose dentro de mi vientre como un feto. Probablemente lo sienta cuando empiece a moverse, a desplazarse hacia adentro con una furia de niño sonámbulo, transitando por mis intestinos, ciego. Se llevó las manos al estómago para contener el dolor agudo. Con las manos ansiosas tendidas hacia la sombra, buscando la matriz tibia, el útero hospitalario, que no ha de encontrar nunca. En tanto que sus 100 patas de animal fantástico se irán enredando en un largo y amarillo cordón umbilical. Sí, quizás yo, el estómago, como ese este hermano que acaba de morir, tenga un tumor en la raíz de las vísceras. El olor que había mandado el jardín regresaba ahora fuerte, repugnante, envuelto en una turafanda nauseabunda. El tiempo parecía haberse detenido en el borde de la madrugada. Contra el cristal, el lucero estaba cuajado, en tanto que la pieza vecina, en donde toda la noche anterior estuvo el cadáver, seguía empujando su fuerte mensaje de formaldehído. Era, ciertamente, un olor distinto al del jardín. Este era un olor más angustioso, más específico que ese confundido olor de las flores desiguales. Un olor que siempre, después de conocido, relacionó con los cadáveres. Era el olor glacial y exuberante que le dejó el aldehído fórmico de los anfiteatros. Pensó en el laboratorio. Recordó las vísceras conservadas en alcohol absoluto, en las aves disecadas. A un conejo saturado de formol se le vuelve dura la carne, se deshidrata y pierde su dócil elasticidad hasta convertirse en un conejo perpetuo, eternizado. Formaldehído. ¿De dónde saldrá ese olor? La única manera de contener la podredumbre. Si los hombres tuviéramos formol entre las venas, seríamos como las piezas anatómicas sumergidas en alcohol absoluto. ¿Oyó? Allá afuera, el golpeteo de la lluvia creciente que se venía martillando los cristales de la ventana entreabierta. Un aire fresco, regocijado y un nuevo entró cargado de humedad. El frío de las manos se intensificó, haciéndole sentir la presencia del formol en las arterias, como si la humedad del patio hubiese entrado hasta los huesos. ¿Humedad? Allá hay mucha humedad, pensó con cierto disgusto. En las noches de invierno, en que la lluvia traspasará la hierba y la humedad irá a dormir sobre el costado de su hermano.
a circularle por el cuerpo como una corriente concreta. Le parecía que los muertos tuvieran necesidad de otro sistema circulatorio que los fuera precipitando hacia otra muerte irremediable y última. En ese momento, deseaba que no lloviera más, que el verano fuera una estación eterna y dominante. Por lo que estaba pensando, le disgustaba la presencia de ese tableteo húmedo sobre los cristales. Quería que la arcilla de los cementerios fuera seca, siempre seca, porque lo inquietaba pensar que pasados 15 días, cuando la humedad empiece a correrle por el tuétano, ya no habrá otro hombre igual, exactamente igual a él debajo de la tierra. Sí, ellos eran dos hermanos gemelos, gemelos exactos, que a primera vista nadie podía diferenciar. Antes, cuando estuvieron los dos viviendo sus vidas separadas, no eran sino dos hermanos gemelos simples y apartados como dos hombres diferentes. Espiritualmente, no había ningún factor común entre ellos. Pero ahora, cuando la rigidez, la terrible realidad que se le trepaba por la espalda como un animal invertebrado, algo se había disuelto en su atmósfera integral, algo que se pronunciaba como un vacío, como si a su costado se hubiera abierto un precipicio, o como si bruscamente le hubiera sido cercenada de un hachazo la mitad de su cuerpo. No de ese cuerpo exacto anatómico, sometido a una perfecta definición geométrica. No de ese cuerpo físico que ahora sentía miedo, sino del otro cuerpo que venía más allá del suyo, que había estado con él hundido en la noche líquida del vientre materno y se remontaba con él por las ramas de una genealogía antigua que estuvo con él en la sangre de sus cuatro pares de bisabuelos y vino desde atrás, desde el principio del mundo, sosteniendo con su peso, con su misteriosa presencia, todo el equilibrio universal. Podía ser que él estuviera con la sangre de Isaac y Rebeca, que fuera su otro hermano, el que nació trabado en su calcañal y que vino dando tumbos de generación en generación, noche a noche, de beso en beso, de amor en amor, descendiendo por arterias y testículos hasta llegar, como un viaje nocturno, a la matriz de su madre reciente. El misterioso itinerario ancestral se le presentaba ahora doloroso y verdadero, ahora que había sido roto el equilibrio y la ecuación resuelta definitivamente. Sabía que algo faltaba a su armonía personal, a su integridad formal y cotidiana. Jacob se había libertado irremediablemente de sus tobillos. Durante los días en que su hermano estuvo enfermo, no tuvo esta sensación porque el rostro demacrado, transfigurado por la fiebre y el dolor, con la barba crecida, se había diferenciado altamente del suyo. Pero una vez que estuvo inmóvil, tendido sobre su muerte total, se llamó a un barbero para que arreglara el cadáver. Él estuvo presente, pegado contra el muro,
cuando llegó el hombre vestido de blanco y armado con el limpio instrumental de su profesión. Con la precisión de un maestro, cubrió de espuma la barba del muerto, la boca espumosa. Así lo vi antes de morir. Y lentamente, como quien va revelando un secreto tremendo, empezó a rasurarlo. Fue entonces cuando lo asaltó esa idea horrible. A medida que, al paso de la navaja, iba surgiendo el rostro pálido y terroso del hermano gemelo, él iba sintiendo que aquel cadáver no era una cosa extraña para él, sino que estaba fabricado de su misma sustancia terrena, que era su propia repetición. Sentía la extraña sensación de que sus parientes se habían extraído del espejo la imagen suya, la que él veía reflejada en el cristal cuando se afeitaba. Ahora, esa imagen respondía a cada uno de sus movimientos. Había tomado independencia. Él la había visto afeitarse otras veces, todas las mañanas, pero asistía a la dramática experiencia de que otro hombre estuviera quitándole la barba a la imagen de su espejo, prescindiendo de su propia presencia física. Tuvo la certeza, la seguridad de que si en aquel momento se hubiera acercado a un cristal, lo había encontrado en blanco, aunque la física no tuviera una explicación exacta para aquel fenómeno. Era la conciencia del desdoblamiento. Su doble era un cadáver. Desesperado, tratando de reaccionar, palpó el muro firme que le subió por el tacto como una corriente de seguridad. El barbero terminó su labor y con la punta de las tijeras cerró los párpados del cadáver. La noche le quedó temblando adentro en la irrevocable soledad del cuerpo desgajado. Así eran exactos. Dos hermanos idénticos, inquietamente repetidos. Fue entonces, al observarlo íntimamente ligadas que estaban esas dos naturalezas, cuando se le ocurrió que algo extraordinario, inesperado iba a acontecer. Imaginó que la separación de los dos cuerpos en el espacio no era más que aparente, cuando, en realidad, ambos tenían una naturaleza única, total. Tal vez, cuando llegue hasta el muerto, la descomposición orgánica, él, el vivo, empiece a podrirse también dentro del mundo animado. Oyó que la lluvia empezó a gotear con mayor fuerza sobre los cristales y que el grillo reventó su cuerda de repente. Sus manos estaban ahora intensamente frías, con una larga frialdad deshumanizada. El olor a formaldehído acentuado le hizo pensar en la posibilidad de traerse a la podredumbre que le estaba comunicando su hermano gemelo desde allá, desde su helado hueco de la tierra. Eso es absurdo. Tal vez el fenómeno sea inverso. La influencia debía ejercerla él que permanecía con vida, con su energía, con su célula vital. Quizás en este plano, tanto él como su hermano permanezcan intactos, sosteniendo un equilibrio entre la vida y la muerte para
defenderse de la putrefacción. Pero ¿quién podría asegurarlo? ¿No era posible a sí mismo que el hermano sepultado continuara incorruptible en tanto que la podredumbre invadía al vivo con sus pulpos azules? Pensó que la última hipótesis era la más probable y se resignó a esperar la llegada de su hora tremenda. La carne se le había puesto suave, adiposa, y creyó sentir una sustancia azul, lo cubría por entero. Olfateó hacia abajo la llegada de sus propios olores corporales, pero solo el formol de la pieza vecina le agitó las membranas olfativas con un estremecimiento helado, inconfundible. Nada le preocupó después. En su rincón, el grillo trató de reiniciar la cantilena mientras una gota gruesa y exacta empezó a colarse por el cielo raso en todo el centro de la habitación. La oyó caer sin sorpresa, porque sabía que en ese sitio la madera estaba envejecida. Pero se imaginó aquella gota formada por una agua fresca, buena y amiga que venía del cielo, de una vida mejor, más ancha y menos llena de fenómenos idiotas como el amor o como la digestión y la gemelidad. Tal vez esa gota iba a llenar la habitación dentro de una hora o de 1000 años. Y a disolver esa armadura mortal, esa sustancia vana, que tal vez, ¿por qué no?, dentro de breves instantes, no sería ya sino una pastosa mezcla de albúmina y de suero. Ahora todo era igual. Entre él y su tumba, solo se interponía su propia muerte. Resignado, oyó la gota, gruesa, pesada, exacta, que golpeaba en el otro mundo, en el mundo equivocado y absurdo de los animales racionales.

¿Y ustedes con qué versión se quedan? ¿Con la de Halloween o con la de Sonata Ártica, que acabamos de escuchar aquí en Radio Universidad? I Want Out. Y agradezco, sí, a todas las personas que se están comunicando con nosotros a través, principalmente a través de la vía de los mensajes de WhatsApp. Y nos están pidiendo sus canciones. Muchas gracias. El teléfono o el número para los mensajes es el 6622751575. ¿Y qué les parece si vamos con algo un poquito más, cómo decirlo, entre oscuro y que yo creo que es especial para esta noche, algo así como lo que grabó Steve Morse en el 2016 acompañado de sus amigos?

Es que esto suena bárbaro. Symphony X, sí, banda estadounidense, sí. Llegamos a terrenos del metal progresivo. Esto titulado Without You viene incluido en un material del año 2015 llamado Underworld. Y lo escucharon aquí en Radio Universidad ya en la recta final de este programa. ¿Y qué tal si vamos, lo conectamos con algo en vivo de la banda Rush, que ahora también se puso de moda? Pero vamos a irnos con este superclásico, año 1980, en vivo en Canadá. Ya escucharon ustedes.

Es que es extraordinario esto que acabamos de escuchar, ¿sí? Red Barchetta, ¿sí? De este gran álbum doble, el titulado Exit Stage Left, del año 1981, ¿sí? Yo lo tenía en acetato, este disco totote. Y agradezco a mi amigo Víctor Gallegos que me envía, nos comparte una foto de el concierto al que le toca asistir. Me parece que es en Inglewood, ahí cerca de Los Ángeles, California. Y le pregunto si él tomó esta foto porque está así a unos metros de la banda. Ahí, o sea, no, es que es extraordinaria esta posición, ¿no? Ahora no estaba al lado izquierdo del escenario, sino al lado derecho. Pero no, qué maravilla, ¿no? Ya me imagino, ¿no? Alucinante, alucinante. Y bueno, pues muchas gracias a todas las personas que nos acompañaron, a quienes se comunicaron con nosotros. Un placer compartir esta noche con ustedes. Mañana nuevamente los esperamos aquí en Radio Universidad. Un servidor les desea muy, muy buenas noches.

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En el paraíso crecían las plantas y Adán, ya dijimos, no probó manzanas. Eligió una fruta mucho más jugosa y Eva, por supuesto, se mostró curiosa. Eran los primeros, no había manuales, así que observaron a los animales. Se chupan, se comen, inventan variantes.

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1: ¿Cuántos animales hay?
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0: Familias, muy buenos días. Sean bienvenidos a su programa Vamos Despertando a Alebrijes, el espacio infantil más divertido y entretenido de toda la frecuencia modulada, en donde la alegría, el buen humor y la música son el desayuno perfecto. Directamente desde la cabina de nuestra nave espacial de Radio Universidad, les presento a los cosmonautas y encargados de que suene bien el programa, Karina, Asgard y acá en los micrófonos, su amigo Fito el Alebrije, y ya estamos súper listos para iniciar. Ya acabamos de escuchar a Pistache Rock para niños con la canción Bienvenidos. Oigan, por ahí me enteré que hoy muchas y muchos alebrijes salen de vacaciones hoy. ¡Sí! Así que espero estén bien felices y motivados. Y para seguir con toda esa energía de celebración, les voy a presentar al grupo La Banda La Maleta con la canción De 10 a 0. Y regresamos con más música y muchísima diversión aquí en Vamos Despertando Alebrijes.
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Ramón el Camaleón fue lo que nos interpretó el grupo Candela y los Supremos. ¡Ya volvimos, alebrijes! A continuación, le vamos a poner un poquito más de saborcito a la mañana, a ritmo de cumbia, y para poder lograrlo, les voy a presentar al gran compositor Juan Manuel Silva y esto que se llama La Cumbia del Susto, y volvemos con más.

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1: ¡Ípale! Ya estamos de vuelta, alebrijes, y escuchamos al compositor Juan Manuel Silva con la canción La Cumbia del Susto. Oigan, alebrijes, ¿ya adivinen qué? Si dijeron que ya tenemos saludos, ¡le atinaron! ¡Sí! Y enviamos un gran saludo para los hermanos alebrijes Isaac y Darío Lan, que ya casi salen de vacaciones. ¡Genial, alebrijes! Espero y se diviertan mucho y aprovechen sus vacaciones al máximo. Y para que lleguen bien motivados a su escuela, les voy a dedicar la canción de la playa de los Pistache Rock para niños. Isaac y Darío Alán, que tengan un gran día en su escuela y unas vacaciones extremadamente divertidísimas. Gracias por comunicarse al programa, familia Alebrije. Nosotros regresamos con más música después de la canción.

Alebrijes, ya estamos de regreso. Y escuchamos al compositor José Luis Hernández con la canción Hagan Conciencia. Qué gran tema musical, ¿verdad? Ahora, de la música de la artista Diana Reds and Family for Children, les voy a presentar la canción Madre Tierra. Mucho cuidado al volante, familias. Recuerden usar el cinturón de seguridad. Nosotros regresamos con más música y muchísima diversión aquí en Vamos Despertando Alebrijes. ¡Woo!

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0: Mis alebrijes, ya estamos de regreso y listos para continuar con la mejor música infantil de toda la galaxia. Aquí en Vamos Despertando, ¡Alebrijes! Poli Ya fue lo que escuchamos del grupo Los Prendidos. A continuación, el compositor Miguel Cantalapiedra nos interpreta una gran canción que nos habla de cómo evitar conflictos en la escuela. Recuerden que hablar y ponerse de acuerdo siempre es la mejor solución a cualquier problema. La violencia, alebrijes, nunca es la solución. Bueno, pues vamos a escuchar Pirate Pirata y regresamos rapidito con más música.
1: ¿No te has dado cuenta que siempre tiene que haber alguien molestando?

0: en su lugar. 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
2: Vamos todos a leer. 600

0: Alebrijes, ya estamos de vuelta. Y escuchamos al grupo La Sintónica con su tema Rock Sintónico. Ahora, del portal Los Mini Nanais, escucharemos el tema Atrévete a Saborear Colores. Una gran canción que nos recuerda lo importante que es para nuestro cuerpo comer de todo. Ya sé que a veces hay algunas comidas que no nos gustan, pero hay que tratar de comer lo más variado posible para estar bien fuertes y sanos. Bueno, pues vamos a escuchar Atrévete a Saborear Colores y regresamos rapidito. Yeah.
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2: Atrévete a saborear colores. Fue lo que escuchamos del portal Mini Nanais. Ya estamos de regreso, familias. Oigan, alebrijes, ya que no saben qué. Así es, le atinaron. ¡Tenemos saludos! ¡Sí! Y enviamos un gran saludo para mi amiga alebrije Dafne, de parte de tu mamá, que está muy orgullosa.

0: cosa de ti, porque el día de hoy vas a participar en la escolta de tu escuela. ¡Genial, Dafne! ¡Muchas felicidades! Eso quiere decir que te has esforzado mucho. Así que muchas felicidades por este gran logro. Te va a ir muy bien, ¿eh? Y también le vamos a enviar un gran saludo a mis amigas alebrijes Mila y Silvana, de parte de su mami, que las quiere un montón, y les envío un mensaje de voz. Mila y Silvana, acompáñenme a escucharla.
1: Hija, Mila y Silvana, estoy muy orgullosa de ustedes, de todo lo que hacen, con el amor que lo hacen, con la nobleza, con lo que hacen. Vienen cambios, van a ser buenos, ustedes van a estar bien. Sus amigos de aquí los van a extrañar y los quieren mucho. Y sus amigos de allá también los van a querer y las van a querer muchísimo.
0: ¡Y qué bonito mensaje, familia Alebrije! Mila y Silvana, les va a ir muy bien en Texas. No estén tristes, ¿eh? Recuerden que van a conocer lugares nuevos, gente nueva. Y por supuesto que también nos pueden escuchar por internet por si nos extrañan. ¡Ánimo, Mila y Silvana! Y para que lleguen bien motivadas a su escuela, su mami les dedica la canción En Marcha Estoy, de la película Tierra de Osos. Mamá Alebrije, muy buena elección, ¿eh? Mila, Silvana y Dafne, que tengan un gran día en sus escuelas y unas vacaciones extremadamente divertidísimas. Pásensela muy bien, ¿eh? Saluditos, familias. ¡Ya volvemos!

0: se quedara sin agua.
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0: No son cuentos. Si no cuidamos el agua...
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2: Y Pali, ya volvimos de Alebrijes y escuchamos En Marcha Estoy, música de la película Tierra de Osos. Oigan, y no me lo van a creer, ¿eh? ¡Pero seguimos con los saludos! ¡Sí! Y enviamos un gran saludo para mi amiga Alebrije Paulette Quintana. Y nos comentan que hoy es su último día en su escuelita. ¡Genial! Pues a disfrutar mucho las vacaciones, Paulette. Espero y te la pases increíblemente bien. El saludito, Paulette, es de parte de toda tu familia, que te ama muchísimo y están bien orgullosos de ti por todo lo que has logrado. ¿Y? ¡Qué bonito mensaje, familia Alebrije! Y como es tu último día, Paulette, te voy a dedicar la canción Llegaron las vacaciones, del artista Lara Campos. Que tengas un día súper mega divertidísimo en tu escuela, Paulette. Y espero te la pases muy bien en tus vacaciones. Disfruta mucho tus días, ¿eh? Saluditos, familia Alebrije. Nosotros regresamos rapidito con más música. ¡Música!

0: 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Y todos los animales gritaron una sola palabra: ¡Alebrijes! ¡Alebrijes!
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3: Ya regresamos, alebrijes, y escuchamos al artista Lara Campos con la canción ¡Llegaron las vacaciones! ¡Sí! Espero y se la pasen muy, pero muy bien en estos días, alebrijes. Aprovechen haciendo actividades en familia, inventando juegos y cosas para hacer. El chiste es pasarla bien y fuera de las pantallas. Bueno, pues despedimos esta temporada de Vamos Despertando Alebrijes con la banda Mocosa y esto que se llama Hasta Terminar en el Espacio. Muchas gracias por acompañarnos, familias, y alebrijes, pásenla extremadamente bien en sus vacaciones. Oigan, y muy importante, que no se les olvide por nada del mundo. Nos escuchamos en agosto. ¡Felices vacaciones!
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Alebrijes ha terminado. Pero recuerden que los esperamos mañana con más música y mucha diversión para iniciar nuestro día con muy buen humor. Que todos los alebrijes tengan el mejor de los días. Producción y musicalización, Rodolfo Castro Guzmán. Recuerden, amigas y amigos, que bailando, cantando y jugando, vamos despertando alebrijes. ¡Hasta la próxima!

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0: Hola, ¿qué tal? Muy buenos días. Bienvenidos a su programa Alimentación, Problema de Nuestro Tiempo. Es un gusto estar nuevamente con ustedes y el día de hoy tenemos una súper invitada. De hecho, la doctora Carmen Lizeth del Toro Sánchez es una de nuestras invitadas más especiales y recurrentes al programa. Siempre nos está actualizando en temas de sus líneas de investigación súper interesantes. Y hoy toca hablar sobre nanoliposomas y salud. Ahorita vamos a ver qué es este término, de qué trata. A lo mejor les suena ahí un poco desconocido, pero verán qué importante es esta investigación. Además, tenemos una sorpresa porque a la mitad del programa vamos a tener otro invitado, que es el doctor José Agustín Tapia y la estudiante Gabriela Barraza, que vendrán con un tema titulado Envases de Alimentos. Entonces tenemos dos por uno, dos temas el día de hoy fantásticos. Quédense con nosotros. Los invitamos a que nos sintonicen por Radio Universidad a través del 107.5 FM y el 850 AM. También tenemos nuestras redes sociales, Instagram como radioalimentación.dipa, en YouTube nos pueden encontrar como radioalimentación.dipa1 y en Facebook como Alimentación Problema de Nuestro Tiempo. También, si gustan, pueden llamarnos directamente al teléfono de cabina 6622-592280 y si se encuentran dentro del campus, marcar a la extensión 8580 o escribirnos un correo electrónico a radio.dipa@unison.mx. Vamos a aprovechar también para mandar un saludo a los campus Cajeme, Centro, Navojoa, Santana, Nogales y Caborca. Pues muy bien, doctora Lizeth, bienvenida. Muchas gracias por aceptar la invitación de estar el día de hoy con nosotros.
1: Muchísimas gracias a ustedes nuevamente por compartir aquí con ustedes pues un poquito de lo que manejamos por ahí en nuestros laboratorios. Entonces, muy contenta, muchas gracias.
0: Muchas gracias. Y bueno, como ya saben nuestros radioescuchas, este es un espacio en el que analizamos la alimentación desde una perspectiva de ciencia e innovación y el impacto pues en nuestra vida cotidiana. El día de hoy con la doctora vamos a platicar pues de una tecnología que se denomina nanoliposomas y tiene una relación con la salud de vida que se investiga proteger, transportar y liberar compuestos de interés. Qué interesante su tema, doctora. Y bueno, para iniciar, ¿qué le parece si vamos a escuchar lo que opina el público sobre este tema? Si ya conocen algo.
1: Claro que sí.
0: Gracias. Adelante.
2: ¿Has escuchado el término nanoliposoma?
3: No.
2: ¿Pero sabías que se pueden acarrear vitaminas, antioxidantes o otras moléculas por medio de nanoliposomas?
3: No sabía, pero se escucha que podría ser beneficioso para el consumidor de que vaya a probar el producto, que se vaya a inyectar eso, y se escucha también que puede tener gran potencial a un futuro.
0: ¿Qué le parece, doctora? Usted que es la experta, pues nos pudiera ahorita pues decir qué son entonces los nanoliposomas.
1: Claro que sí. Bueno, en primera es un tema que no es tan común y mucho menos en la población y público en general, ya que últimamente pues las investigaciones son amplias y cada vez pues están investigando y ampliando muchos compuestos que nos pueden servir tanto para los alimentos como para la salud. En este caso, los nanoliposomas, vamos a empezar a desmenuzarlo un poquito. Primero vamos a hablar de lo que son liposomas, así sin el término nano. Okay. Liposomas son compuestos que se parecen mucho a nuestras células. Sí, yo creo que todos sí conocemos una célula, ¿verdad? Ya sabemos que hay muchos tipos de células, célula animal, célula vegetal, pero cualquier tipo de célula es así redondita y tiene una capa externa. Esa capita pues se le llama la membrana celular y esa membrana es la que nos ayuda pues a delimitar, ¿verdad?, lo que está afuera con lo de adentro. Entonces, si nosotros la imaginamos, tenemos una capita y esa capita le llamamos bicapa lipídica porque está formada por grasita y adentro de esa célula tiene mucho líquido y ahí generalmente es agua. Entonces, esa estructura es muy interesante. ¿Por qué? Porque ha tenido muchísimas aplicaciones actualmente, ¿no? Y ahorita, como escuchábamos en la cápsula y en la introducción, pues sirve para poder ahí transportar compuestos que pueden ser beneficiosos para nuestra salud.
0: Okay, bueno, y ahorita que nos habla de esta estructura, ¿nos pudiera detallar un poquito más cómo es esto?
1: Claro que sí. Parece como una burbujita. Si nosotros nos la imaginamos, es como una burbuja. Entonces, esa capita que yo les decía está formada, imagínense como grasa adentro, un poquito de grasita adentro. Entonces, esa grasita no es soluble en agua. O sea que si ustedes la ponen, por ejemplo, en un vasito con agua, no se va a solubilizar, la van a ver por ahí suspendida. Eso es lo que quiere decir, es un término que se llama lipofílico, así se le llama, es un ambiente lipofílico. En la parte de adentro es soluble en agua, entonces a eso se le llama hidrofílico, hidro de agua.
0: Okay.
1: Entonces esa estructura es muy interesante porque entonces en la parte de adentro es hidrofílica, la parte de afuera es lipofílica. Esto quiere decir que el entorno graso que tenemos en la parte lipofílica, pues va a ser afín a compuestos también de esa misma naturaleza. Es decir, que nosotros podemos ahí encapsular en esa membranita, podemos encapsular compuestos grasos. Por ejemplo, aceites o lo que llamamos aceites esenciales, que son esos que utilizan mucho en la casa a veces para los aromas. Todo aquello que tiene aroma en la naturaleza, las flores, la lavanda, la rosa, todo eso, hasta las especias como el tomillo, el cilantro, el perejil, todo lo que tiene aromas, esos aromas son de aceites esenciales. Entonces, ese tipo de compuestos, por ejemplo, se pueden encapsular ahí y ya sabemos que esos compuestos son muy benéficos para la salud, además de que aplicando esta parte a la salud, pues lo podemos aplicar también en el área de alimentos. Sí, entonces de ese tipo de naturaleza de compuestos podemos almacenar. Otros tipos de compuestos que no son solubles en agua y que pudiéramos también almacenarlos ahí son, por ejemplo, pigmentos como los colores amarillos, naranjas, rojos que encontramos en la naturaleza. Este tipo de pigmentos se llaman carotenoides y están, por ejemplo, en la flor de cempasúchil, ahí la ven muy amarilla, ¿verdad? Ahí sí. Tiene luteína, la zanahoria que todos conocemos, ¿verdad? Que es muy buena porque tiene vitamina A, pues viene de un carotenoide llamado beta-caroteno. Y así, el tomate, por ejemplo, bueno, en mi tierra le decimos jitomate, ¿no? Entonces, para que conozcan las dos versiones, yo soy de Jalisco, entonces lo conocen como jitomate, ¿verdad? Pero bueno, el rojo, ¿verdad? El tomate rojo o el jitomate, ese contiene, por ejemplo, bastante, no es luteína, se me fue el nombre, el licopeno, que también es otro carotenoide muy bueno. Todos estos compuestos son de naturaleza muy importante en la salud porque son considerados antioxidantes. Y esos de naturaleza no hidrofílica, no hidrofílica, o sea, más lipídica, se pueden encapsular en esa parte. Ahora, en la parte del medio de esta estructura, podemos encapsular compuestos que sí son solubles en agua. Por ejemplo, tenemos por ahí unos compuestos que también son considerados antioxidantes, como los compuestos fenólicos. Estos compuestos fenólicos son los que encontramos bastante en frutas y verduras. Y ustedes los conocen. Por ejemplo, en las uvas, el resveratrol, por ejemplo, ¿verdad? Sí. Que se utiliza bastante para lo que son las arruguitas, que por eso se utiliza, ¿no? Lo han visto mucho en cremas y todo eso, porque los antioxidantes, como su nombre lo dicen, evitan la oxidación. O sea, la oxidación es cuando la célula ya se va dañando y eso nos va a causar a largo plazo, pues el envejecimiento y también puede ocasionar pues enfermedades crónico-degenerativas como cáncer, diabetes, hipertensión, muchas cosas así que van a derivar de todo esto, ¿no? Entonces esos antioxidantes al evitar la oxidación, o sea, al evitar el daño celular, pues nos van a ayudar a revitalizarnos un poco más y tener nuestras células más vivas y así evitar todo este tipo de enfermedades, ¿sí? Okay. Y por eso esos compuestos estos fenólicos pues son los reyes, ¿no? De este tipo de actividades. Y los vamos a tener ahí, frutas, verduras. Uh-huh. Ese es uno de los más mencionados. De hecho, hay gente, incluso yo lo practico, partir uvita y la cascarita, ponerse en las arruguitas. Las arrugas realmente son células ya dañadas precisamente uh-huh. por la oxidación. Entonces, bueno, esos compuestos fenólicos también por ahí. Algunas vitaminas, por ejemplo, la vitamina C, esa es soluble en agua. Ustedes la han visto, ¿verdad? En pastillitas uh-huh. efervescentes o en polvito. Y entonces se pueden disolver muy fácilmente en agua. Ahí podemos encapsular también ese tipo de compuestos. La vitamina E no es soluble en agua. ¿Es entonces dónde uh-huh. se encapsularía? Pues en la membranita, ¿verdad? Ajá, porque no es soluble. Uh-huh. Entonces, esas estructuras son bien interesantes. Estos son ejemplos típicos, ¿no? Pero uh-huh. hay una variedad infinita de compuestos que lo único que tendríamos que saber es lipofílica o es hidrofílica para saber en dónde encapsularla.
0: Qué interesante, doctora. O sea, quiere decir que, en efecto, todos convivimos con los antioxidantes a diario, los consumimos, frutas, verduras, estos colores tan atractivos que tienen es debido a estos compuestos. Sin embargo, pues no estamos tan relacionados con el nombre, ¿no? Como usted lo menciona, que los compuestos fenólicos, la luteína, el licopeno, pero son simplemente nombres o grupos de estos componentes. Y como menciona, la vitamina C, incluso nos la recetan cuando traemos por ahí un resfriado o algo para incrementar nuestras defensas. Quiere decir que los nanoliposomas, como bien lo menciona, se pueden utilizar en la parte de fármacos, de alimentos. Entonces, ¿cómo estaría esto relacionado con salud, doctora? O sea, ya una aplicación en salud de estos componentes.
1: Muy bien. Bueno, antes de contestar esa pregunta, quisiera también aclarar algo. Hablamos solamente de liposomas, pero no aclaré el término nano, ¿no?
0: Ah, okay,
1: el término nano es cuando ya tenemos, pues, una estructura muy pequeñitita, ¿no? Es como si viéramos una regla de 30 centímetros y viéramos el extremo más chiquitito y en realidad ni siquiera lo vemos. Uh-huh. Es muy pequeño, no lo podemos ver más que con un microscopio muy potente, ¿no? Entonces, son estructuras súper chiquitititas que tienen su ventaja. Como están muy chiquititas y nosotros cuando tenemos la digestión se absorben, pues entre más pequeñas más fácil se pueden absorber. Esa es una de las ventajas que tiene. Y de ahí pues ya viene la contestación, ¿no? De esta pregunta. Ahora sí, el término nanoliposomas es porque estos liposomas pueden ser grandes, pero los podemos hacer muy chiquititos. Ya cuando están en escala nano, van a tener muchas aplicaciones, como les comenté. ¿En dónde se pueden aplicar? En bastantes áreas. Ahorita la más utilizada es la farmacéutica, porque hay bastantes fármacos que los encapsulan, tanto lipofílicos como hidrofílicos, que ya dijimos los términos, uh-huh. y pues van más enfocados a redireccionarlos a cierto tipo de células, a nuestro organismo, a liberaciones prolongadas. ¿Qué quiere decir? Que nosotros encapsulamos esos compuestos y se van liberando poco a poquito para que ejerza su acción poco a poquito y no de repente, ¿no? Porque hay ocasiones en que nosotros consumimos un fármaco y de repente pues está todo ese fármaco suelto, pero realmente no se aprovecha el 100% de ese fármaco. Nada más se aprovecharía 10-15% de él, que por eso necesitamos varias tomas, ¿verdad? En cambio, con los nanoliposomas pueden irse liberando poco a poquito, se va dosificando y el proceso de acción pues es más benéfico, porque va poco a poco, ¿verdad? Uh-huh. Poco a poco, así. Y también pues nuestro hígado, que es el que metaboliza todos estos fármacos, no se daña tanto, ¿verdad? Porque no le damos una dosis pum rápida de repente, sino poco a poquito pues la vas tolerando, ¿verdad? Y el proceso se va haciendo, pues se puede decir entre lento y no, pero es más efectivo, es más preciso. Y entonces así hay bastantes aplicaciones sobre esto, ¿no?
0: Y además estaba viendo por ahí que actúan o están diseñados para dirigirse o distribuirse en los órganos donde deben de, o sea, ocupa esa acción positiva de estos componentes. Uh-huh. Sin embargo, es decir, no van y se depositan en tejidos sanos, ¿o no es así? ¿Cómo es la función?
1: Bueno,
0: ¿y en qué áreas de la medicina también? Uh-huh. No sé, en oncología, uh-huh. ¿En dónde podría aplicarse?
1: Sí, así es. Bueno, eso es lo interesante de estos tipos de compuestos, ¿no? Porque muchos no están como funcionalizados para que se vayan a unas células específicas, pero pues eso es lo que se pretende. Por eso ahora actualmente los estudios están realizando este tipo de funcionalización. ¿Qué quiere decir funcionalización? Que nosotros le podemos poner a esas células o a esas, más, no células, estructuras, podemos ponerle ciertos compuestos que me pueden ayudar a identificar cuando se absorban en el organismo a qué tipo de órgano va a llegar. Por ejemplo, yo quiero que llegue al hígado. Entonces el hígado, sus células tienen ciertas diferencias con otras células, por ejemplo, que la del riñón, la del pulmón, la de los tejidos grasos. O sea, todas tienen diferencias, incluso con nuestra sangre. Entonces, esas diferencias las podemos utilizar. ¿Qué es lo diferente que nosotros podemos ponerle a estas estructuras para que cuando lleguen al hígado las reconozca y se una? Entonces, actualmente van encaminadas a esto, ¿no? Y claro que el área más estudiada es para el área del cáncer. ¿Por qué? Porque sabemos que el cáncer, pues, son células que nuestro organismo tiene buenas y tiene malas, y en este caso, pues, los fármacos actuales atacan a ambas, a células buenas o sanas y células malas. Entonces, esta es una desventaja, y por eso sí las investigaciones se están yendo un poquito más a hacer esas funcionalizaciones para que las reconozcan las células solamente malas, para que ahí pues las ataque y las sanas se queden, ¿no? Pero no es una garantía si nosotros no tenemos el fundamento científico. Es por eso que pues estamos aquí platicándoles a ustedes que hay mucha investigación detrás de esto. No es sencillo, no es fácil, es un camino muy largo, pero vale la pena porque es muy interesante después encontrar muchos tipos de compuestos que nos van a ayudar, no solo para el cáncer, ¿no? Es uno de los que más pues afecta actualmente a nuestro planeta, ¿verdad? Pero al mundo y a las personas, pero también para otras cosas, e incluso no solamente para las personas en sí, o sea, que lo consumamos y ya, sino también podemos utilizarlo en el área de alimentos. A lo mejor ahorita les van a hablar de empaques, ¿verdad? O ya han visto temas sobre empaques. También se pueden utilizar, sobre todo hemos hecho estudios en alimentos, como en yogur, como más adelante a lo mejor les voy a platicar un poquito más, pero finalmente va a impactar en la salud. Entonces, al final, por eso el tema de hoy era nanoliposomas y salud. Porque independientemente en donde se apliquen, nuestro objetivo es para ayudar a la población y que la población tenga una mejor salud derivado de estos estudios básicos que estamos haciendo, ¿no? De ciencia básica y aplicada.
0: Un objetivo muy noble, doctora. Entonces, doctora, pues, ¿qué debería evaluarse antes del uso de estos nanoliposomas? ¿De qué depende su comportamiento?
1: Hay bastantes estudios que se tienen que realizar. Ahorita les comentaba, no es sencillo, no es fácil, pero tenemos primero que estudiar cómo hacerlo. Ya que lo tenemos estandarizado, ahí ya tenemos la formulación, ya se hicieron. Ahora, ¿qué es lo que vamos a encapsular? Ya que lo encapsulamos, ¿qué cantidad del compuesto, si es estable o no? Si a lo mejor los cambios, porque nosotros tenemos cambios, estos que nos llamamos de pH, ¿verdad? Que es ¿se acuerdan por ahí el término? Ay, está muy ácido, está muy, sabe muy alcalino, así, ¿verdad? Eso es el pH, pH ácido, pH básico, ¿verdad? Entonces, esos cambios también de pH van a afectar y tenemos que estudiarlo, saber cómo se comporta cuando están dentro del organismo, por ejemplo, si van a pasar a través de nuestro intestino o no. Eso es algo muy importante que tenemos que ver, pero lo más importante es ver su citotoxicidad. ¿Qué quiere decir esto? Si no es tóxico para nuestro organismo, como ahorita platicábamos, ¿no? A veces no tenemos la seguridad si va a atacar a células malas o buenas, y en este caso es también uno de los estudios que se tienen que hacer, se puede decir de ley, cuando queremos nosotros aplicarlo ya a humanos. Tenemos que ver la citotoxicidad. Si no es tóxico a nuestras células o hasta dónde es tóxico, que es lo que le llamamos la dosis letal 50, para ver si a partir de qué concentración podemos usarla sin que nos afecte, ¿verdad? Pero pues primero tendríamos que ver cuánto se absorbe a través del organismo para poder detectar si eso que se absorbe es dañino o no. Uh-huh. Y entonces hacemos esos estudios también ahí en el laboratorio, ¿verdad? Okay. Y además, pues aplicado a células ya directas, ¿no? Ya sea células humanas y pues algunos estudios en el laboratorio que se llaman estudios in vitro, ¿no? Uh-huh. O ex vivo. Ex vivo quiere decir que tenemos los tejidos o células vivas, pero no están dentro del organismo. Y ya posteriormente, precisamente aquí con colaboración más adelante de nuestras mismas compañeras que tenemos por aquí, con la doctora Alejandra, por ejemplo, ahí en el bioterio la vamos a estar molestando para hacer los estudios con las ratitas y posteriormente en humanos. Entonces sí es algo que se debe de hacer, ¿no? Ahora, directamente en la estructura, pues hay muchas cosas, ¿no? A la resistencia, si se va a romper o no, si se va a liberar el compuesto o no, cuánto tiempo se va a liberar, en qué medio se va a liberar, si va a llegar a donde queremos, o sea, muchísimas cosas que se van a hacer.
0: Y doctor, en cuestión de tiempo, ¿qué tanto se tardan para investigar esto que nos menciona? Y si nos podría mencionar algunas también de las investigaciones que tiene ahorita en su laboratorio.
1: Sí, claro. En tiempo es muy variable porque va a depender de la composición, de la estructura, de los factores, es muy variable. A veces podemos llegar hasta la caracterización, se puede decir básica, sin todavía la aplicación, unos 6 meses, se puede llevar a veces hasta 1 año, dependiendo, pero más o menos en ese tiempo, teniendo todo, porque hay veces que también recuerden que tenemos problemas en cuestión a que no contamos con todos los equipos, siempre tenemos que tener colaboraciones, además no somos todólogos, siempre estamos colaborando con personas que son expertas en ciertas áreas, ¿verdad? Yo me apoyo bastante que con líneas celulares que ya tiene una doctora, que con la parte de biología molecular otra doctora, que con la... así muchas áreas en donde colaboramos, es por eso que hacemos mucho equipo. Es algo que me enorgullece de hecho del DIPA, que nosotros tenemos mucha colaboración, e incluso el doctor Agustín que está por acá también, tenemos mucha colaboración con ellos y hemos tenido también varios estudios relacionados al respecto. Uh-huh. Y de ahí pues él les va a platicar, ¿no? Ya de lo que hace. Él tuve la fortuna de tenerlo ahí también como tesista o colaborar con él en sus estudios de investigación, y ahorita ya verlo como doctor formado haciendo todas estas investigaciones, pues es un orgullo, ¿verdad? Es un orgullo. Y bueno, para no irnos mucho del tema, esa es la parte en la que pues estoy contestando la última pregunta que me realizaron, ¿no? ¿Qué tipo de investigaciones? Hacemos muy variadas. Desde la parte de la extracción de los compuestos, desde la caracterización de los compuestos hasta la elaboración de estas estructuras, no nada más hacemos nanoliposomas, hacemos otros encapsulados con otras matrices, betas ciclodextrinas, hemos hecho películas comestibles, trabajamos mucho con células de los eritrocitos, los glóbulos rojos, o sea, son las células de la sangre, porque ahí es en donde impactan primero estos compuestos. Hacemos digestiones in vitro, o sea, simulamos el proceso de digestión precisamente para saber cuánto es lo que se absorbe, lo que no se absorbe, porque a veces la gente se pregunta, si yo como 1 kilo de uva, ¿cuánto me va a aprovechar, verdad? Uh-huh. A veces debemos, para que nos haga un efecto instantáneo, a veces hasta, no sé, 10, 15, 20 kilos de uva necesitaríamos, por eso, porque no absorbemos realmente todos los nutrientes o compuestos que nosotros quisiéramos. A veces absorbemos el 1%, el 0.1% o el 10% de lo que consumimos. Entonces, no se crean de que por consumir 1 kilo de carne ya tienen toda la proteína del mundo, por ejemplo, ¿no? No, ¿verdad? Entonces, todos esos estudios se los realizamos ahí en el laboratorio, caracterizaciones de todo tipo y aplicaciones en el área farmacéutica alimentaria.
0: Ok, muy interesante, doctora. Se nos fue el tiempo, o sea, ya vamos a ir, bueno, nos acercamos al corte comercial, entonces los vamos a dejar con una cápsula informativa y nada más, si nos gusta, doctora, compartir su correo electrónico, algún contacto, si alguien está interesado en seguir esta línea con usted, y agradecerle nuevamente su participación.
1: Claro que sí, pues yo me encuentro en el Departamento de Investigación y Posgrado de Alimentos de aquí de la Universidad de Sonora. Estoy en el edificio 5H, planta alta, laboratorio Laboratorio de Biotecnología. Mi correo es carmen.deltoro@unison.mx. carmen.deltoro@unison.mx. Sí, claro que están las puertas abiertas. Muchas gracias.
0: Muchas gracias, doctora. Y bueno, nos quedamos con una cápsula informativa y nos vamos a corte comercial.
4: ¿Qué nos viene a la mente cuando escuchamos el prefijo nano? Quizás pensamos en algo que es muy pequeño, y es cierto. Un nanómetro es tan pequeño que necesitaríamos millones de ellos para medir apenas un milímetro. Pero justamente en ese mundo diminuto están ocurriendo algunas de las innovaciones más prometedoras de la ciencia. Uno de esos avances son los nanoliposomas. Aunque su nombre parezca complicado, su idea es sorprendentemente sencilla. Son pequeñas esferas formadas por grasas, las mismas moléculas que forman parte de las membranas de nuestras células. En otras palabras, son como diminutas cápsulas capaces de transportar diferentes sustancias y protegerlas durante su recorrido. ¿Y para qué sirve eso? Para mucho más de lo que podemos imaginar. En la industria alimentaria, los nanoliposomas pueden encapsular vitaminas, antioxidantes, colorantes naturales o compuestos con beneficios para la salud. Al mantenerlos protegidos de la luz, el oxígeno o los cambios de temperatura, ayudan a conservar su estabilidad hasta el momento del consumo. En la industria farmacéutica, estos pequeños vehículos se utilizan para transportar medicamentos directamente hacia los tejidos donde se necesitan, aumentando su eficacia y, en algunos casos, disminuyendo los efectos secundarios. Es como si un servicio de mensajería entregara un paquete exactamente en la dirección correcta, evitando recorridos innecesarios. La industria cosmética también ha encontrado un gran aliado en los nanoliposomas. Gracias a ellos, ingredientes hidratantes, vitaminas o compuestos anti-envejecimiento pueden penetrar de forma más eficiente en las capas superficiales de la piel, mejorando el desempeño de muchos de sus productos. Incluso en la agricultura se explora su uso para liberar fertilizantes o compuestos protectores de manera controlada, reduciendo pérdidas y haciendo un uso más eficiente de los recursos. Lo más fascinante puede ser que, aunque sean invisibles a simple vista, los nanoliposomas podrían transformar la forma en que nos alimentamos, nos cuidamos y nos tratamos. ¿Por qué? En ocasiones, los avances científicos más grandes no son los que más espacio ocupan, sino los que caben en una escala que nuestros ojos ni siquiera pueden ver.
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0: Ok, estamos de regreso en su programa favorito, Alimentación, Problema de Nuestro Tiempo. Y como bien lo mencionamos al inicio del programa, pues íbamos a tener dos temas el día de hoy, dos por uno. Y bueno, ahora toca el turno del tema envases de alimentos, su importancia, su funcionalidad y bueno, alternativas de mejora sostenibles. Y para esto, esta media hora que nos queda, vamos a tratar con el doctor José Agustín Tapia, quien está asesorando al estudiante de maestría, también ambos de aquí de casa, de la Universidad de Sonora, la estudiante Gabriela Barraza. Bienvenida.
13: Muchas gracias por la invitación, estoy muy agradecida por esta oportunidad.
0: ¿Cómo te sientes?
13: Me siento ¿preparada? Muy feliz, sí, preparada. Me siento feliz de que pues este tema sea tan importante que incluso lo tengamos que comunicar a través de la radio, por YouTube, Facebook, Instagram.
0: Perfecto. Y bueno, el doctor también aquí nos va a estar pues haciendo algunas cuestiones más puntuales, ¿no? Que bienvenido, doctor.
14: Así es, muchas gracias, ¿no? Pues por la oportunidad que se nos brinda, como dice el estudiante, pues es un honor platicar un tema que es de actualidad, pues, ¿no? Y que es en que está en boca de toda la sociedad, pues los envases, los famosos envases que van a contener nuestros alimentos, ¿no? Del día a día, pues, ¿no? Y pues gracias por eso, ¿no? Por la invitación que se nos hizo.
0: Ok, pues a ustedes por venir. ¿Y qué les parece, chicos? Sí, escuchamos una pequeña encuesta que pues salimos a preguntar a los radioescuchas. A ver qué tanto saben de él. Yo creo, como dices, es un tema de la vida cotidiana de todos nosotros, los envases de alimentos.
15: ¿Crees que el envase sirva para guardar el alimento o también para protegerlo?
16: No, pues yo creo que sí sirve también para protegerlo, ya que pues le da más vida útil al producto que vaya a tener e incluso pues nos favorece tanto a nosotros como también al alimento que vamos a consumir.
0: ¿Cómo ven la respuesta? ¿Qué pueden decirnos? ¿Por qué serían importante ya más detallado aquí los envases de los alimentos?
13: Así como comentaban en la encuesta, sí son muy importantes ya que pueden proteger al alimento y así pues mantener lo que es la vida útil o prolongarle incluso las características sensoriales, perdón, como lo es la textura o mantener ya sea la frescura del alimento, pues son indispensables estos envases, ¿no? También los envases lo que nos ayudan es a que la transportación de ellos sea más fácil y pues entre otras cosas, ¿no? Que los envases nos han proporcionado, por ejemplo, pues esta agüita, ¿no? Contenerla de una manera que además de que la está siendo fácil de transportar, ajá, pues la protege, ajá, y ya no tiene tanto volumen como alguna otra forma. Entonces,
0: o contacto,
13: pues,
0: ¿no? Con situaciones aquí del ambiente.
13: Sí, también lo puede proteger del medio ambiente, uh-huh, como lo sea el oxígeno, la luz, uh-huh, y todos esos factores que pueden ya sea deteriorar el alimento o, uh-huh, contaminarlo, alguna basurita del exterior.
0: O sea, que podemos decir en resumidas cuentas que además de transportarlo, que es pues un medio que contiene, ¿no?, el alimento, cualquier sustancia, sirve de una barrera protectora, ¿no? Entonces, ¿qué es lo que deteriora a los alimentos? Ya mencionó Gabriela. Uh-huh. Oxígeno.
13: Sí, luz. El oxígeno, la luz, los uh-huh. microorganismos del medio ambiente, ya sea por la misma manipulación del alimento en la línea de producción o incluso uh-huh. en la captura de los mismos alimentos, como los productos pesqueros, por ejemplo. También no se encuentran en un medio ambiente inocuo, lo que pues ya provoca que tengan una carga microbiológica anterior. Y pues este tipo de factores, también cuando ya se capturó o se cosechó el alimento, empieza lo que es la cadena natural del deterioro, ya sea por las enzimas o mismos microorganismos, el oxígeno, uh-huh. la luz, la temperatura. Si no es la temperatura adecuada para contener ese alimento, puede provocar una peroxidación lipídica más, pues,
0: que causa, o sea, más cambios más desagradar. Sí. Okay.
14: Así. Nada más quiero comentar también que pues estamos en Sonora, pues, ¿no? Sí. Y en Sonora pues tenemos más horas de sol, pues, ¿no? Calor, ¿verdad? Que puede deteriorar fácilmente los alimentos, ¿verdad? Comparado, como decía la expositora anterior, ¿verdad?, la doctora Annelisa del Toro, que viene de Guadalajara, ¿verdad?, de Jalisco. Ajá. Ahí es un clima totalmente diferente. Aquí en Sonora, pues, ocupamos ciertas tecnologías que nos ayuden un poquito más a mantener esa frescura de los alimentos, ¿no? Principalmente por el calor, bien lo decía la estudiante Barraza, pues, los productos perecederos, ¿cuáles son los principales? Carnes, productos del mar, pues, ¿no? Los pescados y algunas frutas también, ¿verdad? Por lo cual, pues, ocupamos tener tecnología de envases que nos ayuden en nuestra región, sobre todo.
0: Ok, bueno, y ahora que menciona, doctor, esta tecnología de envases, bueno, conocemos los empaques tradicionales o envases. ¿Hay alguna diferencia entre esto, empaque, envase, y qué es lo que traen ustedes como una propuesta innovadora?
13: Muy bien. Sí, tenemos la idea de que pues un envase solamente contiene y protege el alimento. Y pues eso es correcto, ¿no? De inicial ese es el principal objetivo, protegerlo. Y así pues prolongar la vida útil. Sin embargo, ya hay otras tecnologías que serían como los envases inteligentes o los envases activos. ¿Qué son estos? Un envase inteligente sería aquel que comunica al consumidor si el producto aún

0: tratamiento en un envase activo, el envase activo es lo que va a provocar ya sea emitir o sacar compuestos antioxidantes, antimicrobianos, que van a ayudar al producto a que prolongue su vida útil. ¿Qué quiere decir esto? Que el alimento va a durar más o va a estar más fresco por más tiempo porque va a tener compuestos o va a tener alguna actividad que lo va a ayudar a eso. Por otro lado, también están los envases activos que en vez de emitir, secuestran. ¿Qué quiere decir esto? Si un producto, por ejemplo, el plátano, el aguacate, producen mucho etileno y se maduran muy fácilmente, este envase que se llama activo secuestrante, de alguna manera, va a captar estos gases y va a hacer que el producto no madure antes de que el consumidor lo pueda adquirir. Y así, pues, logramos lo que sería lo que es la soberanía alimentaria, ¿no? Resolvemos un problema que naturalmente existe. Y pues lo que buscamos es que los consumidores tengan acceso a los alimentos frescos y en condiciones adecuadas. Y pues esta sería una solución sustentable y adecuada para este tipo de situaciones.
1: Excelente. Quiere decir que los, o sea, tenemos esta tecnología que comentaba el doctor y Gabriela. Por un lado, el denominado envase activo y por otro, el denominado envase inteligente. Son, tienen diferentes funciones. Uno es el activo, podemos decir, como interactúa con el alimento. Sí. O sea, tanto como puede migrar compuestos de esta capa o este envase hacia el alimento para protegerlo, como antioxidantes, por ejemplo.
0: Sí.
1: O secuestrar, o sea, es ir y venir del compuesto activo que tiene.
0: Ajá.
1: Y por otro lado, el inteligente o el envase inteligente es el que te va a aportar de manera visual cierta información respecto a la calidad del producto.
0: Sí, de esa manera.
1: ¿Y de qué forma puede el consumidor ver esa información? O sea, de forma de cambio de color, de forma de qué manera.
0: Lo que aquí en Hermosillo es muy común es, no sé si algunas personas conozcan lo que es el producto de cerveza Bud Light, que tiene unos cerritos, sí. Y entonces cuando la temperatura ya es la adecuada o la idónea para consumir ese producto, se ponen de color azul. Entonces eso es un envase inteligente, comunica al consumidor que la temperatura ya está lista para que el producto se consuma. Ese es un producto que yo he visto aquí en Sonora, ¿no? Que pudiera...
1: ampliamente consumido además, ¿no?
0: Sí.
1: Ok, y bueno, entonces, estas tecnologías ya están disponibles en los supermercados, o sea, aquí en México, o apenas las estamos adaptando, ¿y de qué materiales pues se elaboran, se fabrican esos envases?
2: Muy buena pregunta, ¿no? O sea, en el mercado ya hay tecnologías de envases activos inteligentes, pero sobre todo en el mercado norteamericano, ¿no? Allá están a la vanguardia. De hecho, hay envases rígidos donde contienen al alimento, un pescado, una fruta, frutos frescos cortados, ¿verdad? Porque pues el día a día nos hace un poquito de consumir ese tipo de alimentos, ¿no? Entonces, normalmente están contenidos en un envase hermético, ¿verdad? Que le llamamos. Entonces, esos envases herméticos en su tapita ya contienen esa tecnología, que puede ser un cambio de color, como bien se mencionó, derivado del mismo alimento. Hay que recordar que los alimentos, cuando, por ejemplo, una fruta o un pescado que sale del mar, todavía, pues no, o sea, todavía respira, o en cuestión metabólica, vamos a decir, ¿no? Su proceso, ¿no? Una manzana se puede deteriorar, pues no, o sea, se puede echar a perder, ¿verdad? O sea, tapando procesos ahí que hacen que la masa se pierda. Entonces están comunicando, ¿verdad? Y esa comunicación que nos dan esos productos, los podemos aprovechar para que el envase, mediante esa tecnología, pues nos comunique eso, pues no, o sea, cómo el alimento se está echando a perder, ¿verdad? Como bien lo decía, pues hay alimentos que no tienen ni olor, o sea, que no huelen mal, que no tienen un cambio de color significativo, pero sin embargo, cuando los consumimos, pues nos causa un dolor de estómago, ¿verdad? Sí. Lo que llamamos la famosa inocuidad alimentaria, ¿verdad? O sea, hay que cuidar esa parte, ¿verdad? Que los alimentos, pues si nos van a nutrir, pues que no nos causen, ¿verdad? Un mal, ¿verdad? Porque si los consumimos y no sabemos que nos están dañando, pues un envase activo nos puede comunicar eso y un envase inteligente también, ¿no? Como bien lo dice, el envase activo nos va a ayudar a prolongar la vida útil del alimento, mientras que el envase inteligente nos va a dar mediante una señal del alimento, por ejemplo, un cambio de pH, bacterias que tenga el alimento, ya nos van a decir si

0: por medio de ellos, sí, el alimento ya está echado a perder, pero la señal se va a ver en el envase, pues, ¿no?
1: Interesantísimo, doctor. Y bueno, es que también nosotros tenemos ya un estilo de vida pues bastante acelerado y muchas veces no prestamos esa atención de si vamos al súper, la fecha de caducidad, o no sabemos cómo interpretarla, ¿no? Y de esa forma, pues sería algo más rápido que a través de esas comunicaciones, como
2: sí,
1: dicen.
2: Más amigable, pero
1: más amigable, ya sepamos, ¿no? Y además que eso nos va a prevenir el desarrollo de ciertas enfermedades.
2: Sí,
1: ¿no?
2: Porque es muy común, más de una persona al día dice, ay, es que comí algo echado a perder y me duele la panza, o traigo el estómago suelto. Entonces, enfermarse por consumir alimentos que no están en buen estado es muy común.
1: Y además, qué importante lo que mencionabas ahorita de estar contribuyendo a la parte de soberanía alimentaria a través de esto, sí, de la economía pues circular, ¿no? Aprovechar y retardar que tanto alimento sea más perecedero en menor tiempo, ¿no? Alargar esta vida de anaquel que se dice luego, ¿no?
0: También quiero comentar la segunda parte de la pregunta que me hizo, pues, ¿no? ¿De qué están hechos estos materiales?
1: Exacto.
0: Pues recordemos que los materiales comunes están hechos de derivados del petróleo, ¿verdad? Son plásticos derivados del petróleo, los famosos PET que llamamos, ¿no? Entonces ellos son plásticos de un solo uso. Entonces, ¿qué quiere decir? Los utilizamos y se tienen que desechar y tardan cierto tiempo para degradarse, o sea, fácilmente no se pueden degradar, y es una contaminación que vemos en los ríos, lagos, mares, ¿verdad? Eso es plástico de un solo uso. Sin embargo, actualmente la tecnología de envases activos e inteligentes se están desarrollando con polímeros o biopolímeros que son de la naturaleza. Todo aquello que proviene de la naturaleza, principalmente, son más biodegradables, decimos, ¿no? Es decir, se pueden degradar en cosas más pequeñas, ya sea por bacterias, por la misma dinámica del suelo o de la temperatura. Se pueden degradar en moléculas más sencillas que no causan tanto daño como los plásticos de un solo uso. Aquí también les quiero comentar, pues, los plásticos de un solo uso, muchas veces como el bote de yogur también, ¿no? Siempre que lo utilizamos, pero es un error, pues, ¿no? Siempre en la casa que quiero, en mi casa, ¿no?
1: Los frijoles.
0: Así es, voy por un yogur y me encuentro ahí los frijoles de la mamá, pues, ¿no?
1: Sí.
0: Es muy común eso, ¿no? Pero, sin embargo, no hay que estarlos utilizando muy frecuentemente. ¿Por qué? Porque cuando son alimentos que tienen alta temperatura o los acabamos de cocinar y los metemos a esos envases de un solo uso, pueden soltar moléculas más pequeñas del mismo envase, de ese envase de un solo uso, los llamados microplásticos, ¿no? Ahorita es un tema a nivel internacional que los plásticos derivados del petróleo están siendo... ¿cómo se puede decir? Pues están a la orden del día, ¿verdad? En diferentes temáticas, vamos a decirlo así. ¿Por qué? Porque sabemos que esos microplásticos que se están soltando, o nanoplásticos, y ahorita veíamos el término nano, ¿verdad? Pequeñito, no lo vemos en los alimentos. Pero cuando un alimento está caliente, lo va a resentir el contenedor, lo va a resentir y que va a soltar esos microplásticos o nanoplásticos, y eso lo vamos a consumir también. Estamos consumiendo el día de hoy nanoplásticos y por lo tanto nos podemos enfermar también. Se pueden ir al sistema nervioso central, se pueden ir a depositar en hígado, en riñón, y hay una problemática inmensa, ¿verdad? Hasta causar cáncer derivado de los microplásticos. Por eso hay que cambiar a plásticos, o más bien envases que sean a partir de biopolímeros biodegradables. ¿Como cuáles? Pues en la naturaleza hay muchos, ¿no? Hay proteínas, sabemos que las proteínas, hay proteínas vegetales muy buenas para hacer este tipo de bioplásticos, ¿verdad? También tenemos polisacáridos o carbohidratos que le llamamos comúnmente, que también podemos utilizar para hacer estos envases o sus mezclas también, ¿verdad? O sea, mezclas de proteínas y polisacáridos que nos ayudan a formar una buena bolsita de plástico. En vez de utilizar esa bolsa del súper, hay que utilizar esa bolsa, esa tecnología de envase nueva que es con biopolímeros que son más biodegradables, ¿verdad? Por su naturaleza que se encuentra, pues, ¿no? Abundante, ¿verdad? Como cuáles ejemplos tenemos la celulosa, tenemos el almidón muy utilizado, ¿verdad? Que se encuentra en muchos tubérculos, y la celulosa pues se encuentra hasta en la madera, ¿no? En los árboles. O ahora en lo que estamos investigando en el DIPA, utilizar a partir de residuos agroindustriales. En Sonora, pues, es grande en residuos agroindustriales, es un gran productor, ¿verdad? El ejemplo tenemos aquí la nuez pecan, el espárrago o residuos del espárrago, que podemos obtener estos biopolímeros para hacer envases, ¿verdad?, biodegradables, y puede formarlos como envases activos o inteligentes.
1: Excelente, doctor. Entonces, hasta de subproductos o residuos se pueden generar estos envases.
0: Así es. El ejemplo más común que todos conocemos, que empezó el boom, fue con la semilla de aguacate. No sé si tengan ese caso en la mente, ¿no? La semilla de aguacate, por ahí a un chico del centro de México, ¿no? Por ahí la Ciudad de México, bueno, que ya es productor de aguacate en Michoacán, por allá se le ocurrió. A ver, vamos a ver qué contiene la semilla de aguacate, porque realmente cuando consumimos aguacate la tiramos, ¿verdad? Bueno, hay mamás que lo ponen en el guacamole para que no se eche a perder, ¿verdad? Pero sin embargo, de ahí en fuera se desecha la semilla de aguacate. Cuando procesamos la semilla de aguacate, tenemos compuestos biodegradables que comentamos, que podemos hacer los famosos bioplásticos. Uh-huh. Los bioplásticos, pues, son plásticos, pero que se pueden degradar más fácilmente. Y ya es una realidad, ya los podemos encontrar en el súper. A lo mejor a alguien más adelante se le puede ocurrir también, bueno, tengo un residuo que se me está generando en esta industria y puedo hacer bioplásticos a partir de ellos.
1: Por ejemplo, en las playas ahí de Cancún, este tema del sargazo, sí. ¿Eso entraría también en este tema de elaboración de empaques o envases a partir de residuos?
0: Pues. Así es, ¿no? El sargazo es una problemática el día de hoy, pues no, es una realidad. También se puede utilizar, ¿verdad? Todo aquello que muchas veces no nos imaginamos. Decía por ahí un doctor muy famoso ahí de nuestro departamento, voy a omitir nombre, pero decía, podemos trabajar con la basura, pues no, o sea, con los desechos agroindustriales. Ajá, todo, sí. Cualquier tipo de basura o desecho, que para algunos es una basura, ajá, un residuo, para nosotros es un área de oportunidad para crear una bolsita a partir de esto, material biodegradable, un envase hermético, una bolsita de súper, lo podemos hacer, ¿verdad? O sea, le podemos dar un valor agregado. Y con eso contribuimos a un término muy utilizado y muy rimbombante el día de hoy, lo que es la bioeconomía circular. Ajá. Utilizar material biológico para transformarlos y darle un valor agregado. Uh-huh. Entonces, viene muy fuerte. Como anuncio, pues ya se publicó ahora en febrero la ley de economía circular, entonces viene muy fuerte eso, ¿no?
1: Ok, excelente. Bueno, pues ya nos quedan 5 minutitos, nos vamos acercando al final, qué rápido se va todo con estos temas. Me gustaría entonces, Beatriz, que nos dijeras, bueno, en este punto, ¿qué es lo que estás investigando en tu proyecto de maestría?
2: Muy bien, pues actualmente soy alumna de la maestría del Departamento de Investigación y Posgrado en Alimentos. Soy alumna del doctor Agustín. Uh-huh. Y estamos trabajando con el desarrollo de un envase activo. ¿Con qué? A partir de una matriz de ceína. Ceína es una proteína que se puede obtener de residuos agroindustriales como del maíz. Y esta proteína tiene características como las del plástico, de barrera, al oxígeno, a la humedad. Sin embargo, tenemos problemáticas como los microorganismos, los hongos, por ejemplo, que están en todas partes, son oportunistas y les gusta degradar lo que sea degradable. Y la proteína ceína es una de ellas, entonces podrían estar presentes y pues deteriorarlo incluso antes de cumplir la función de barrera, por lo que también estamos incorporando lo que es un flavonol. ¿Qué es un flavonol? Es un compuesto activo que podemos encontrar también en residuos agroindustriales, como lo es del espárrago, ¿no? O en cualquier otra fruta, verdura, manzana, cebollas, cáscara de ajo. Entonces tomamos lo que es la quercetina, que es el componente flavonol, tiene capacidad antioxidante y antimicrobiana, y la incorporamos en esta proteína para desarrollar esta película activa. Además de ser biodegradable, va a cumplir la función de proteger ante la oxidación y el crecimiento microbiológico. Entonces, buscamos eso, ser biocompatibles con la naturaleza, también pertenecer a la economía circular y ayudar a la industria con esos residuos y pues generarles más economía. Digo, ya tienen ese residuo, está contaminando, se pueden obtener otros valores agregados y uno de ellos sería el desarrollo de este biopolímero activo.
1: Pues qué interesante, chicos. Vamos a escuchar, te agradezco mucho la participación, Gabriela. Deseamos que tu proyecto llegue a buen puerto.
2: Gracias.
1: Bajo la asesoría del doctor José Agustín y, bueno, agradecer también el espacio aquí, ¿no? ¿Qué les parece si escuchamos el soundbite del próximo programa?
2: Muchas gracias.
1: Y ahorita regresamos para ir cerrando con el programa de hoy.
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1: Pues como ya escucharon, nos acercamos ya al periodo vacacional. Vamos a estar, bueno, pues estos próximos días pues ausentes, pero como bien lo mencionan en la cápsula, pues invitarlos a que se unan y participen en otras actividades de difusión, ciencia, conocimiento, como es el caso de este evento del Día de la Tierra, que usted también es organizador.
0: Así es, no nomás para resaltar un poquito ese evento, ¿no? Es el primer evento que se hace este año en conmemoración del 48 aniversario del DIPA, de nuestro querido departamento, ¿no? De DIPA, Departamento de Investigación y Posgrado en Alimentos, ¿no? Entonces los invitamos, académicos, estudiantes y público en general, que conozcan sobre esta primera semana universitaria del Día de la Tierra, en conmemoración al Día de la Tierra, ¿verdad? Entonces, todo lo que hacemos en investigación está relacionado con la salud, la alimentación y también la sustentabilidad, ¿verdad? Entonces va a ser gratuito, va a ser en el auditorio de medicina, que queda del otro lado de la universidad por la parte de la Reforma, ¿verdad? En el mismo departamento donde está la carrera de medicina, ahí está el auditorio. Es gratuito, tiene puntos culturales para estudiantes de cualquier carrera de la Unison.
1: Que se animen los
0: y sí, también va a haber una constancia para asistentes en general, pero para estudiantes de la UNISOM con créditos electivos. Ahora, muy famoso que todas las carreras tienen que cumplir con créditos electivos. Ajá. Que son donde los estudiantes tienen que ir fuera de sus aulas a tomar conocimiento. Uh-huh. Y esta es una forma de tomar conocimiento en este tipo de espacios, ¿no? Entonces, la buena constancia de valor curricular para que
2: aprovechen la oportunidad.
0: Así es, sí. Que lo cambien con sus coordinadores por créditos electivos.
1: Perfecto, pues ahí está la invitación. Nos vemos al regreso de vacaciones el próximo jueves 6 de agosto. Y pues será un gusto coincidir aquí nuevamente. Pues vamos a ir cerrando el programa, agradeciendo en Operación Técnica, en memoria de Noé Corrales y actualmente Karina Quijada y Asgar Moreno. En Dirección Técnica agradecemos a Griselda Calvo Corral. Y como coordinador general del programa, a Francisco Javier Parra Vergara. Esto ha sido todo por hoy. Nos despedimos y muchas gracias,
2: nos vemos, gracias
1: por vernos. Síganos en redes sociales y déjenos ahí sus comentarios.
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0: Revista del Consumidor Radio. Polvo, lluvia, tráfico. Nuestro coche aguanta de todo, pero mantenerlo limpio no tiene por qué ser un lujo. Hoy te enseñamos cómo preparar un shampoo para lavar el auto. Anota la receta y dale a tu auto el brillo que se merece.
1: Y en otros temas, la fiebre mundialista está aquí, pero ojo, haz que ruede el balón y no tus gastos.
0: Si quieres saber cómo evitar que la pasión mundialista te deje fuera del juego, quédate en la Revista del Consumidor Radio.
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0: En la actualidad, crear nuestras propias tecnologías domésticas es la opción ideal para elaborar productos básicos con ingredientes de calidad y muy accesibles.
1: Lo mejor, no tenemos que buscar por horas lo que necesitamos, ya que lo encontramos en tiendas de materias primas y droguerías. Por eso vamos a preparar nuestro propio shampoo para lavar el auto. ¡Manos a la obra!
0: Recuerda que cada receta está aprobada por el Laboratorio Nacional de Protección al Consumidor. Los ingredientes que vamos a utilizar para hacer 750 mililitros son: una taza de agua purificada, una pizca de colorante vegetal azul, una cucharada sopera de cera de carnaúba, dos tazas de lauril éter sulfato de sodio y cuatro cucharadas soperas de polisorbato 20.
1: También vamos a necesitar los siguientes utensilios: una taza medidora, una cacerola con capacidad de 2.5 litros, un embudo, una cuchara sopera y una botella de plástico de 750 mililitros con tapa. Su preparación nos va a tomar nada más y nada menos que 25 minutos. Sin duda, una gran ventaja.
0: Para poder elaborar nuestro champú para auto, comenzamos vertiendo el agua en la cacerola y la calentamos. Una vez caliente, agregamos polisorbato 20 y revolvemos. Cuando el agua esté a punto de hervir, agregamos una cucharada sopera de cera de carnaúba. Agitamos hasta que se incorpore por completo y dejamos hervir durante 3 minutos. Retiramos del fuego, agregamos el lauril éter sulfato de sodio y removemos suavemente. Después incorporamos el colorante y mezclamos hasta que el color sea uniforme.
1: Por último, con ayuda del embudo, envasamos nuestra mezcla en la botella de plástico y colocamos una etiqueta con el nombre del producto, la fecha de elaboración y de caducidad. En este caso, considera que su tiempo de caducidad es de 6 meses. Finalmente, pero no menos importante, hay que guardarlo en un lugar fresco y seco, fuera del alcance de niñas y niños. ¡Y listo! Tenemos nuestro propio shampoo para auto. Para usarlo, toma en cuenta que para 10 litros de agua se deben disolver aproximadamente 15 mililitros de shampoo. Al final del día, apostar por las tecnologías domésticas no es solo una forma de ahorrar, es tomar el control de lo que consumimos.
0: Si quieres aprender a preparar otras tecnologías como crema de cacahuate, gel para el cabello o jabón líquido corporal, puedes visitar nuestro canal de YouTube, Profeco TV.
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0: La fiebre por la Copa Mundial de Fútbol 2026 ya está aquí y con ella la emoción llega a su punto máximo. Seas aficionado o no, el ambiente festivo invita a participar en celebraciones que, sin planificación, pueden desbordar tu presupuesto.
1: Entre las suscripciones para ver los partidos, la playera oficial o las salidas con amigas y amigos, los gastos se pueden elevar. Por eso, consumir de manera inteligente te permitirá disfrutar la intensidad del torneo sin poner en riesgo tu estabilidad económica.
0: No se trata de no gastar, sino de hacerlo con conciencia. Si vas a comprar productos alusivos con responsabilidad, evita hacer gastos con cargo a tu tarjeta de crédito. Además, para que tus finanzas no reciban una tarjeta roja, considera las siguientes reglas del juego.
1: Establece un presupuesto y define cuánto gastar en artículos y celebraciones sin descuidar tus gastos fijos. Compara precios antes de comprar y elige siempre establecimientos formales.
0: Guarda tus comprobantes, ya que son tu única defensa para cambios, devoluciones o aclaraciones. No olvides que la propina es opcional, ya que es una gratificación voluntaria por el servicio, no un cargo obligatorio.
1: Reflexiona antes de gastar y pregúntate si realmente necesitas el producto o si el lugar donde verás el partido justifica el gasto. Disfruta sin la camiseta oficial. Puedes vivir la emoción del fútbol sin necesidad de gastar de más.
0: Y hablando de camisetas, puedes consultar los costos de los productos oficiales en diferentes establecimientos en el programa ¿Quién es quién en los precios? Pero el precio no es lo único que debes vigilar. En plena fiebre mundialista, las imitaciones y los productos de baja calidad están a la orden del día. Por eso, si vas a comprar algún producto, revisa la calidad de los materiales. Examina las costuras, acabados y resistencia para detectar productos de baja calidad.
1: También verifica el empaque, ya que los artículos originales tienen sellos, hologramas y etiquetas de licenciamiento oficial de las marcas deportivas. Fíjate bien en la nitidez, la calidad de impresión y ortografía de las etiquetas. Las imitaciones suelen tener errores o empaques deficientes.
0: Recuerda comprar en tiendas o distribuidores oficiales. Es la forma más segura de garantizar la autenticidad del producto y hacer valer tu garantía. No te confíes. Aunque la compra sea digital, no debes de bajar la guardia.
1: Para evitar fraudes en tus compras en línea, toma en cuenta las siguientes recomendaciones. Compra en sitios seguros y verifica que la dirección comience con https://. Tenga certificado de seguridad vigente y ofrezca métodos de pago confiables.
0: Comprueba la identidad del proveedor. Asegúrate que el comercio tenga domicilio físico, teléfono, correo electrónico u otros medios de contacto. Consulta la reputación de la tienda y busca opiniones o referencias de otros compradores antes de pagar.
1: Lee los términos y condiciones. Hazlo para evitar sorpresas y conocer las políticas de envío, cambios y devoluciones. Analiza la descripción del producto y revisa materiales, talla, colores y dimensiones. Compara las imágenes con el original y verifica que el número de modelo coincida. Desconfía de las gangas, ya que si el precio está muy por debajo del valor de mercado, es una señal de alerta.
0: Para compras en línea más seguras, consulta el monitoreo de tiendas virtuales ingresando a www.profeco.gob.mx/tiendas virtuales. Ahí te decimos si el comercio es transparente con sus medios de contacto físicos, métodos de envío, precios claros en moneda nacional y políticas de cancelación.
1: Ya para cerrar, recuerda que la Ley Federal de Protección al Consumidor, en su artículo 12, establece que el proveedor tiene la obligación de entregar factura,

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escuchamos del compositor alemán Ludwig van Beethoven la obertura Corollian. Interpreta la Orquesta Filarmónica de Berlín dirigida por Herbert von Karajan. Esta obertura es una obra creada en 1807 y el compositor no se inspiró en la obra homónima de William Shakespeare y la escribió, en cambio, como una introducción musical a una tragedia del jurista y poeta alemán Henry Joseph von Collin, secretario áulico del emperador de Austria, a quien se la dedicó expresamente.

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Gracias y buen día.

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4: Un día como hoy, 25 de junio, pero del año 2004, se informa que el astrónomo Julio Saucedo Morales fue el único mexicano que participó en la 12ª Reunión de Ciencia Básica del Espacio, celebrada en Pekín, China, a fin de exponer los avances que tiene la Universidad de Sonora en investigación y observación científica sobre fenómenos astronómicos. El mismo día, pero de 1767, se ejecuta simultáneamente la expulsión en todas las misiones de los jesuitas. En 1950, Corea del Norte invade Corea del Sur, iniciándose la Guerra de Corea.
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Durango suena. El paisaje sonoro del estado de Durango recupera los ecos de su amplia y diversa geografía, que abarca desiertos, bosques y ríos, entrelazados con los sonidos de su fauna representativa.

A continuación, somos testigos del canto cardenche, grabado en la comunidad de Sapioris, seguido por un fragmento de El Cantar del Curandero, interpretado en lengua Odam, un relato perteneciente a las comunidades originarias de la Sierra de Durango.

0: Gumagam Adolfo va pasear. 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Si pasear.
1: El recorrido continúa por el centro histórico de Durango, donde encontramos sonidos cotidianos, los camiones que venden gas, los comerciantes ambulantes y, por supuesto, la radio.

0: ¡Feliz tarde! Les estamos saludando sus amigos de XEDU con el programa Ecos Norteños, toda una tradición de la radio en Durango.
1: Nos adentramos en las sonoridades de las fiestas regionales que también tienen presencia con la cruz de la danza tepeyac de pluma o las celebraciones patronales de Pánuco de Coronado. (Risa)

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tenemos un amor gigante ardido sobre la humedad. Tenemos el vigor del aire y el furor del mar. Tenemos la ternura a punto, a salvo de la tempestad, y un beso que ni al sol violenta.

tenemos un milagro tibio que el tiempo no derrumbará. Sujeto de la luz de enero para comenzar. Tenemos la esperanza fresca, el signo de la claridad.

0: fanático. El original.
1: Un alma de dinamismo diario. Al canto y devoción.
2: Este tren va saliendo para los estados de México.

0: norte, las montañas guardan raíces ancestrales.
1: Iclaltecuyo, Tlesco, Tilinía, Icaclactolme, Tihuan del Guayoyo Limé.
0: En la mesa mexiquense se sirve el corazón de la tierra. Se marcan los sueños, la pasión y los días inolvidables. Las pirámides tocan el cielo y la historia respira entre piedras antiguas.

al oeste, los lagos y bosques cobijan a las monarcas y tardes serenas. El sur abraza el gusto serrano y agrícola. En el noroeste y suroeste, caminos y serranías unen pueblos pequeños,

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3: Guanajuato suena a...
4: Lugar montuoso donde abundan las ranas. Guamares, guachichiles, mazaguas, chichimecas. Tradición originaria viva. Tierra de oro y plata en sus leyendas. Música viva unida a la danza. Del huapango arribeño y estudiantinas a la danza de

de las bandas sinfónicas más antiguas de América Latina y México, con una de sus glorias, Juventino Rosas.

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1: Voz de la guitarra.
2: Patria libre, de voz eterna en sus hijos pródigos.
3: La mañana.
2: Voz mundial de Guanajuato.